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0: eso, murió como un puerco asado.
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0: bonito, bonito. 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Le gusta la rubia Islenia la Indomable. Desde San Diego, California. Mi amiga Islenia la Indomable. Activa con el programa. En este jueves, antesala del fin de semana ya. Jueves 21 de mayo, año 2026. 21 de mayo, año 2026. 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
0: 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Me voy con esta bachata que me están pidiendo de todas partes. Ya sonando a millón. Tony, el indomable de la bachata. Se llama Por el Chiquitriqui. Se llama Por el Chiquitrinqui. Por el Chiquitrinqui. Bachata pega. Bachata que está gustando. Por el Chiquitrinqui. Tony el Indomable. Se metió, se pegó.
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0: Tony el Indomable. Yo sé que te gusta, yo sé que te encanta.

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1: ¡Qué lindo, qué lindo, qué lindo! Por el Chiqui Trinqui. La pegó Tony.
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1: Tony, el indomable de la bachata con los nuevos. Saludos para Darkin Castillo Polanco. Darkin Castillo Polanco activo con el programa.
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1: 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La gente de la Bahía Manzanillo. Están activos con el programa. Mi gente de la Bahía de Manzanillo. Claro que sí, Tony, el indomable. Programa que se escucha este por todas partes. Oye cómo sigo. 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Llegaron ellos, Grill Ancilos. 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Se llama Malagradecida. Una bachata que está rompiendo el millero. Una bachata que está pega. Grill Ancilos. Malagradecida.

Bonita, bonita bachata, malagradecida, Crian Silos. 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Sigo complaciendo solicitudes. Me voy con este merengazo. Este tremendo tablazo se llama Aventurero. Llegó Ramón Báez, tu fiera. Súper pegado este merengue. Se llama Aventurero. Rubén. Saludos para Rubén. Ramón. Ramón Báez, tu fiera. Aventurero. Un tributo a Jason Jiménez. Un tremendo tributo.

Bonito, bonito merengue, bonito éxito. Ramón Báez, tu fiera, pegado, pegado. A nivel nacional e internacional. Se llama Aventurero. El hombre está gustando a millón con este merengue. Aventurero Ramón Báez. Un artista completo. Un artista clase A. Un artista que se la trae. Ramón Báez, tu fiera. 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Yo sigo encendido. 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Me voy con esta de Tu Caché de la Bachata. Llegó Jorge. Jorge, Tu Caché, antes de que te vayas. Bachata romántica. Bachata preciosa. Cantando con sentimiento, Jorge.

0: bonita bachata, bonitas letras, la bachata romántica. Se llama Antes de que te vayas. Suena tu caché, Jorge. Jorge, tu caché de la bachata. Vinicio Serrata en sintonía con el programa. 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
0: ¡Linda bachata! 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
0: Sigo complaciendo solicitudes. Me voy con esta que me están pidiendo. Llegó Esteban Mariano. Esteban Mariano, dile. Esteban Mariano. Le gusta Vinicio Serrata. Le encanta mi amigo Vinicio Serrata. Tremenda voz, tremendo artista.

Bonita, bonita bachata, dile. Esteban Mariano. Yo sé que te gusta Julián Peralta. Julián Peralta, saludos. Corombo Chávez Vargas, Corombo. Sigo bachateándote, sigo bachateándote. Complaciendo solicitudes. Me voy con esta de Willy Des. Willy Des. Un artista que sigue súper pegado. Un artista que está conquistando los corazones de todos los dominicanos. Willy Des. Se llama La Gitana Mía. Se llama La Gitana. Pero qué bachata. Pero qué bachata que está rompiendo. Rompiendo corazones. Willy Des. La Gitana Mía. Bonita, me gusta.

¡Huepa! Sonando lo que está gustando. Lo que está dando seguidilla. Lo de Willy Des, Willy Des, la gitana mía. Gitana mía. El doble tazo de Willy Des. También le canta a las madres. A todas las madres dominicanas. Le canta Willy Des. Eras tu madre mía.

0: más.
1: ¡Wow! Tremendo sentimiento, tremendo sentimiento. Tiene Willy Dex. Se llama Eras tú, madre mía, eras tú, madre mía. Búscala en todas las plataformas digitales. Willy Dex, un artista que canta como es. Un artista que canta y encanta. 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

0: 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Me están pidiendo esta. Subiendo Jay en Paqué. La bachata que está sonando también. La bachata de Jay en Paqué está gustando a millón. Jay en Paqué. Dame esa, dame esa. Hello, buenas.
1: Oye, licenciado, yo quiero que tú me complacas ahí con una bachata buena de la que tú sabes poner.
0: Ok, ¿quién me habla y de dónde?
1: Aquí, Cutupay.
0: Cutupay me tiene botado. ¿Cuánto tiempo?
1: Ay, yo estaba enfermo.
0: ¿Te sanaste?
1: Sí, de la gripe, una gripe mala que tenía, muchacho.
0: Ah, eso anda acabando con todo.
1: Ay, sí, sí, muchas gracias, licenciado.
0: Cuídate, Cutupay, te quiero.
1: Igual, bien
0: llegado. Ok, mi amigo Cutupay. Bueno, pues, marcó el 809-572-7216.
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0: Oyente fijo del programa. Mi amigo Cutupay. Cutupay. Te busca tu mujer. ¿Verdad que sí? Suena, lleguen, lleguen, ¿pa' qué? Que te

0: Bonita, bonita bachata, sonando J. N., sonando nacional e internacional. El hombre está gustando a millón, J. N. Se llama Paqué, complaciendo solicitudes en este jueves, la antesala del fin de semana. Sigo bachateándote, subiendo, subiendo el pilotico. El pilotico Ariardi hubiera tu pilotico. Tu pilotico de la bachata. Se llama Madre Mía, Madre Mía.
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0: Está gustando a millón. Tremendo repertorio. Ariardi hubiera tu pilotico. Madre Mía, Madre Mía.

Linda bachata, lindo éxito, madre mía. Sonando, sonando, tu pilotico Ariardi hubiera. En este jueves, antesala del fin de semana, dando seguidilla a tu pilotico. Tu pilotico dando seguidilla. Ariardi hubiera. Esta se llama provocación. Saludos para Juan Carlos, tu pupilo. Otro que está pegado con el tema. Solo importas tú. Juan Carlos, tu pupilo está querido. Quédate conmigo ahí, Juan Carlos, tu pupilo. Me gusta, me encanta.

Pero qué bachata romántica, preciosa, se llama Provocación, Provocación. Sonando tu pilotico Ariarty hubiera Electrónica Santo para que tu música suene nítida, bonita. 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Dice Pochi que ese merengue está sonando a millón. La leche caliente, Fermín Jiménez tu panal, Yojaira González tu ovejita. Pegao, pegao.

0: Se llama La Leche Caliente. Fermín Jiménez, tu panal. Y Eugenia González, tu abejita. Arrasando está Juan Carlos. Juan Carlos, tu pupilo. Con esta bachata solo importas tú. Solo importas tú. Bachata cortavenas. Bachata romántica de verdad, verdad.
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0: Suena Juan Carlos.

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1: ¡Huepa! ¡Le gusta Leo Fernández! ¡Leo Fernández! Bachata romántica. Roberto Liriano, mi amigo Roberto Liriano, también le gusta. Roberto Liriano. Búscala, que está en todas las plataformas digitales. Juan Carlos, tu pupilo, solo importas tú. Con ella voy a la pausa. En breve retornamos con el can de David Espinal. El duro de la bachata. 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
2: Esta canción va dedicada para todas las madres del mundo. 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

Bonita, bonita bachata, cantándole a todas las madres. Cantándole bonito a todas las madres. David Espinar, el duro de la bachata. 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Madre. 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Sigue sonando David Espinal a nivel nacional e internacional. Un artista clase A, un artista que tiene todas las condiciones. Esta se llama ¿De qué me sirve quererte? Lo nuevo. ¿De qué me sirve quererte? Nuevo de David Espinal, nuevecito. Vinicio Serrata, escucha esa, ¿de qué me sirve quererte? Tucupay, Tucupay, activo mi amigo Tucupay.

0: bachata que está preciosa, hermosa. ¿De qué me sirve quererte si yo te quiero para siempre, mami? Dame llamadas. 809-572-7216. Voy para la calle. Voy para la calle. 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
1: Sí, buenas, ¿cómo estás, JJ?
0: Josefina Torres, Josefina Jogdó, mi amiga.
1: Aquí encendida, ya te sabes, escuchando el mejor, JJ.
0: Gracias, gracias, y, mi distinguida amiga.
1: Un saludo a Carmen, a Maestral, a Wilson Cruz y todos los que están escuchando, un saludo para ellos también. Y yo quiero la chapeadora, y ya te sabes, estamos encendidas.
0: Yo quiero que usted me le dé un saludo con esa voz que usted tiene a Vinicio Serrata. Démele un saludo a Vinicio Serrata, que está por ahí.
1: Bueno, a Vinicio Serrata, un saludo para él, ya te sabes, y escuchándolo también aquí, ya te sabes.
0: Y su amigo El Corombo, y su amigo El Corombo está por ahí.
1: También, Corombo, un saludo para él también, todo ahí. Ya te sabes, cuídate, JJ.
0: Ok, Josefina Torres, Josefina Jogdó. Me hace compañía mi hermano Chocho y su hijo Omarlin. Omarlin Gómez y el Chocho. Dame esa, hello, buenas.
2: Buenas noches, Jota.
0: ¡Hey, Cívico de este Jicomé! ¡Adelante, Cívico!
2: Un saludo para usted.
0: Gracias, gracias. Igualmente para usted, Cívico.
2: Gracias. Saludos para Sebastián González, Víctor Núñez, Carmen, Dani Guira, María Moronta, María Medrano. Y un especial saludo para Taguito, la mujer de un hijo mío que está aquí de visita.
0: ¿Qué dice ella del programa? ¿Qué dice ella del JJ?
2: Ella dice que este programa es muy bueno, muy escuchado.
0: Me la saluda con mucho gusto, con mucho placer.
2: Sí, señor.
0: Ok, cuide, Cívico, saluda a Vinicio Serrata, que está por ahí.
2: Saludo especial para él. Yo sé dónde queda la ferretería de él.
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2: Pegado David, una hermana de Nancy.
0: Ah, bueno, ya lo sabe. Vinicio Serrata, el Cívico te manda saludos.
2: Seguro que sí.
0: Ok. Mi amigo, mi hermano Vinicio Serrata. Serrata. Activo con el programa. Omarlin Esteves. Mi hermano Omarlin Esteves. Omar Esteves. El Chocho, mi hermano. Omarlin, su hijo. Me hacen compañía en vivo aquí. Transmitiendo también. Hello, buenas.
3: Sí, buenas noches.
0: Buenas noches. Sebastián González.
3: Vamos a saludar al Circo, a Nancy, a María Moronta, a María Medrano, a Johnny Luis, a Carmen, también para Pedro Martínez, ahí en el Batel de Laguneta, que no se pierde el programa en unión de toda su familia. Y también para Víctor Núñez, para el maestro Papo y su esposa, para Seferino, para Carlos López, para el alcalde, para el Corombo, para Arripino, y también para Andrés el Gigante y todos los fieles oyentes. Una feliz noche y bendiciones a todos y todas.
0: Bueno, gracias, Sebastián González, desde Laguneta. Mi hermano Omar Esteves Chocho, transmitiendo ahí, a nombre de Disco Blue, la discoteca más pegada, la discoteca de los maeños, la discoteca de mayor prestigio. 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Hello, buenas.
4: Hello, JJ.
0: Hey, mi amiga Carmen de este Maizal. Adelante, Carmen.
4: Un saludo para usted y su familia.
0: Aquí está mi hermano Chocho.
4: Para Josefina Torres, un saludo para Chocho y para Vinicio Serrata, para el Corombo.
0: Ok. Y
4: para Víctor Núñez. Winston, Johnny Guira, de Nancy, María Moronta, María Medrano y el Cívico y el Yoti y el Gigante. Y oiga lo que le voy a decir, cuando usted ponga la canta lindo, póngame que preciso, porque yo no me la pongo.
0: Okay, okay, no hay problema.
4: Le pone prueba de amor.
0: Gracias, sí, sí. Mi amiga Carmen de este Maizal, gracias. Gracias a Carmen, que está activa con el programa. Bueno, la última, me tengo que ir con música. Me tengo que ir con música. Hello, buenas, saludos.
5: Pero buenas noches, la gusta.
0: Hey, Yossi, Yossi, dímelo, Yossi.
5: Mira, saludos a usted y la familia.
0: Gracias, igualmente para ti, mi amigo.
5: Gracias, saludos para Jaime y enamorado.
0: Ok, gracias, mi amigo Yossi, de este Maizal también. Activo con el programa. Me voy con este que se llama La Chapeadora. ¡La Chapeadora! ¡La Chapeadora!

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1: Bueno, continuamos en vivo con este can de David Espinal, el can del duro de la bachata. Estoy recibiendo un paquetón de llamadas. Dame esa de Ceferino. Desde Luperón, Puerto Plata. Ceferino, móntate. Desde Luperón.
2: Síguelo galopeando.
1: Adelante, mi amigo, mi hermano. ¿Cómo tú estás?
2: Bien, gracias a Dios.
1: Escuchando el can de David Espinal, el duro de la bachata.
2: Sí.
1: Dale para allá entonces. Dímelo todo.
2: Móntame con Carmen ahí. María Medrano, María Morón. Sebastián. Johnny Guida. Vivi Tonal. Alcaide. Machacón.
1: Machacón.
2: Enamorado.
1: Ok. Cuídate por ahí, mi amigo Ceferino.
2: Gracias, y para
1: lo demás
2: todo.
1: Desde Luperón, Puerto Plata, mi amigo Ceferino. Marcó el 809-572-7216. La vía interactiva con el JJ. 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Hello, buenas.
3: Licenciado, complácame con una bachatica que te digo que me voy a complacer.
1: Cutupey. Ok, Cutupey, ¿cuál tú quieres?
3: La que usted me ponga.
1: Una vieja, pero buena.
3: Sí, exacto.
1: Ok, Cutupey, cuídate.
3: Sí.
1: Se le quiere de este lado. Mi amigo Cutupey, ¿se le quiere de este lado? ¿O de este lado? Vámonos con prueba de amor para Carmen. Mi amiga Carmen quiere prueba de amor.

0: Bueno, me voy a la pausa, me voy a la pausa. En breve sigo con el Bastión de la Noche. 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

0: Me gusta, me encanta.
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0: lo nuevo de Ray Perdomo. Mejor que a ti me va. Tú supiste, ¿verdad? Que mejor que a ti me va. Búscalo en todas las plataformas digitales. Ray Perdomo. Un artista que ya se siente
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0: A nivel nacional e internacional. Mejor que a ti me va. Está gustando, está gustando. Ray Perdomo, está gustando. Tremenda salsa. Hello, buenas, saludos, buenas noches.
2: Buenas noches, JJ.
0: Está perdido, Darío, está perdido.
2: Una, pero que no me entraba y por fin lo conseguí para darle un buen saludo.
0: Gracias, igualmente para ti, Darío.
2: Sí, ¿cómo se siente?
0: Estamos bien, estamos como un cañón.
2: Oh, gracias a Dios. Díganme los numeritos que se han pegado.
0: Los premios de la Nacional. En mayor 17-17-98-98 y el 36-36.
2: Gracias, JJ. Complácame con un merenguito, un diquito de Bolívar Peracha cuando usted pueda.
0: Gracias, gracias, Darío. Gracias por la sintonía.
1: Entregué.

0: Me voy con esta de Pedro de Jesús. Mejor que... Pedro de Jesús. Si tú volvieras. Si tú volvieras. Te la presenta Teresa Camilo. Lo nuevo de Pedro de Jesús. Volando alto. De Salcedo para el mundo. A otro nivel. En otra dimensión. Pedro de Jesús. Si tú volvieras. Oye, si tú volvieras.
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0: qué lindo suena Pedro de Jesús, Pedro de Jesús. Si tú volvieras, me gusta, me encanta esa tremenda salsa. Está preciosa, está como tú, Pedro de Jesús.
1: Pedro de Jesús.
0: Déjame complacer solicitudes con esta de Marino Arias.
1: Salsa.
0: Se llama Punta de Licor, a Punta de Licor. Bachata cortavenas. Bachata clase A con mucha calidad. Suena Marino Arias. A Punta de Licor. Te lo presenta Ana Hernández, la promotora.

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1: Bonita bachata, bonita bachata, bonitas letras. Sonando Marino Arias.

0: punta de licor, a punta de licor. Me gusta, me encanta. Me gusta mi amigo Antonio, Antonio Santana. En el Play de Pericles de aquí de Mao. En el Play de Pericles. En la Pancho Ventura. Play de Pericles de Mao. También a Nilson López.
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0: Nilson López. Complacido con tu bachata ahí. A punta de licor.
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0: Lo que está gustando, lo que está sonando.
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0: Tremendo repertorio.
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0: Tremendo repertorio tiene Marino Arias.
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0: Tremendo artista.
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0: Tremendo artista.
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0: Marino Arias. El hombre, el indetenible.
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0: Suena y se pega.
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0: Suena y se pega.
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0: ¿Verdad que sí? ¿Verdad que te gusta? ¿Verdad que te encanta? A punta de licor de Marino Arias. Tremendo repertorio. Ana Hernández.
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0: Te lo presenta todas las noches. Aquí con el JJ. Ana Hernández. Te lo presenta todas las noches. Aquí con...

0: Esa sonó y se pegó.
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0: Esa sonó y se metió.
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0: Dame complacer a mi amigo Tucupey. Mi amigo Tucupey. Todo el mundo en contra mía. Porque yo la quiero a ella. Porque yo la adoro. Víctor Esteves, Víctor Esteves. Todo el mundo en contra mía. ¡Wow, Dios! Llegó el jueves. Antesada del fin de semana. JJ está contigo. El que pega, el que sabe del negocio.

0: pero qué bachata. Víctor Esteves. Todo el mundo en contra mía, complaciendo solicitudes. Me voy con esta de Ibellion Par Ailo, Ibellion Par Ailo. Se llama Inalcanzable, Inalcanzable. Sigue sonando ella millón. Ibellion Par Ailo, Inalcanzable. Ella sigue inalcanzable, tú lo sabes.
1: Inalcanzable.

0: Inalcanzable.
1: ¡Qué lindo, qué lindo! Se llama Inalcanzable y Bellon Par Ailó durísima. La sigue pegando todas. Y Bellon Par Ailó. Esta se llama Yo Quisiera, Yo Quisiera. Sonando la misma y Bellon Par Ailó. La misma y Bellon Par Ailó, Yo Quisiera.

0: Bonito, bonito. Bonito tema, yo quisiera.
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0: Yo quisiera y bello en par, ay lo.
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0: La sigue pegando todas.
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0: Hoy yo... Una artista fabulosa, contagiosa.
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0: Se llama Yo Quisiera, Yo Quisiera. Yo Quisiera.
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0: Está durísima ella. Está durísima. Bueno, sonando el príncipe del merengue, Albert Hernández. Estaremos estrenando una bachata. Una bachata nuevecita. De este tremendo artista. Así que estaremos estrenando una bachata de Albert Hernández. Puede ser mañana. La bachata se llama Cuando Estés Triste. Cuando estés triste. En bachata viene el príncipe del merengue, Albert Hernández. Escucha, murió el artista. Complaciendo solicitudes. Lizzy Rosalía Rojas te lo presenta. En bachata viene cuando estés triste. Albert Hernández, durísimo.

0: Bonito, bonito merengue. Murió el artista Albert Hernández, el príncipe del merengue. Mañana estaremos estrenando esta bachata. Cuando estés triste, cuando estés triste, ya la tenemos.
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0: Lo nuevo, llegó el príncipe Albert Hernández. Un

0: Mañana estrenamos. Mañana estrenamos lo nuevo de Albert Hernández. Cuando estés triste, buenas noches. Se va el JJ. Que Dios te bendiga. Hoy, mañana y siempre.
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0: Ándale, pues.
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9: Saludos, mi gente. Feliz y bendecido día tengan todos mis amigos radio oyentes. Que el divino Dios todopoderoso sea con nosotros. Hoy, mañana y siempre son los sinceros deseos de este su servidor y amigo, el maestro de la cruz, peregrino de la paz, mensajero del amor en el hogar y la familia. Esperando que este programa sea la brújula orientadora que lo guíe por el camino que lo conduzca al éxito y la felicidad. Como también esperando que este programa sea la brújula que lo lleve al camino de la bendición, la paz y la tranquilidad. Queridos amigos, amables oyentes, hoy, como todos los días, su programa Un Encuentro con su Salud, a cargo del maestro de la cruz. Recordándole que para usted participar en este programa es muy fácil. Únicamente escríbame una carta, escríbame su mensaje. Recuerde mi teléfono 849-360-1026, como también me puede escribir su carta, enviarla a esta poderosa emisora, como también me la puede hacer llegar de mano a mano a nuestra respetable dirección. Se la estamos recibiendo en el municipio de Esperanza. Estamos ubicados frente a frente al sindicato de furgones. Ahí estamos de martes a sábado, de 8 de la mañana a 6 de la tarde. Nuestro teléfono 849-360-1026. ¿Usted qué dice, amigo mío, que todo le sale mal, le marcha mal en los negocios? La suerte no le acompaña en los juegos. Juega y juega y siempre sale pelado. ¿Está padeciendo de alguna enfermedad desconocida que no ha podido curar? La señorita desea saber la fecha de su matrimonio, si la persona con quien está llevando la relación de noviazgo será esta persona que le brindará comprensión y felicidad. Como también usted que lucha con sus animales, se le enferman, se le mueren, no avanza. Lucha con su negocito, no ve el progreso. Se proyecta un viaje, tiene problema con la justicia. Decídase a una entrevista con este su servidor. Juntos encontraremos la solución a sus problemas. El maestro de la cruz, vidente y clarividente, presto para brindarle a usted todas las atenciones, para brindarle a usted, orientarlo por el camino que lo conduzca al éxito, la tranquilidad, la felicidad y sobre todo la prosperidad. No somos brujos, somos más fuertes que los brujos. Recuerden, mis amigos, siempre les digo por este programa, siempre les digo por acá, los brujos, la mayoría tienen pacto con Satanás, hacen el mal, nosotros nos hacemos males, sacamos el mal por difícil que sea, como también curamos las enfermedades naturales con medicamentos naturistas. En el día de hoy dedico este programa en especial a mis fieles oyentes de Dajabón, mi gente que me escuchan en Juana Méndez, todos los amigos que me están escribiendo, mis amigos haitianos que me escriben de Juana Méndez, saludo fraternal, dedico este programa en especial a toda mi gente de la frontera, mi gente de Capotillo, mi gente que no se pierden este programa en Sánchez, La Vigía, Masacre, Tamarindo, Don Miguel, La Peñita, Barevaca, Restauración, El Alto de la Paloma, Capotillo, toda la frontera que nos escuchan a través de esta super emisora, Línea 106.7, la emisora líder de la línea noroeste, dedicándole este programa especial a todos los fieles oyentes que están en sintonía. Usted que me está escuchando, usted que dice que todo le sale mal, se proyecta un negocio, cae. En su hogar no hay tranquilidad, no hay paz, no hay comprensión. El amor que ama se le ha ido sin causa justa, sin razón ni motivo. Usted dice, yo lucho porque haya tranquilidad, le busco todos los lados a mi pareja, me anda huyendo. Decídase a una entrevista, llámeme al 849-360-1026, mándeme una foto, mándeme la fecha de nacimiento. Puede ser que haya algo mal que esté otorbando, que esté interviniendo en su relación. puede ser algo sobrenatural que le esté dañando su matrimonio, que esté fracasando su relación. Decídase a una entrevista. Recuerde nuestra dirección. Estamos en Esperanza, frente a frente al Sindicato de Furgones. Ahí estamos, de martes a sábado, de 8 de la mañana a 6 de la tarde. Recuerda, no tengas miedo de avanzar y arriesgarte. Ten miedo de no hacer nada y quedarte en el camino. Siempre inventa algo, siempre intenta. No te quedes de brazo cruzado. No te quedes como el león muerto, que hasta la liebre lo atacan. Rompa esa cadena, rompa esos lazos que lo tienen amarrado de manos y pies, que no le dejan salir avanzando, no le dejan que usted avance. ¡Sacúdase! Llámeme, escríbame. No tenga pena, no tenga vergüenza. El maestro de la cruz no hace males. Sacamos el mal, por difícil que sea, como también ayudamos a resolver los problemas que le están agobiando, que le están atormentando, con los poderes del bien. Sin más preámbulo y sin tiempo que perder, vamos a pasar a grafología, para darle lectura y respuesta a las cartas y a los mensajes seleccionados en el día de hoy. Recordándoles a todos mis amigos que, respetando la ciencia médica, todos queridos políticos y religiosos, abrimos nuestro cofre de correspondencias. Preste mucha atención a usted que me envió su carta o su mensaje. Uno de los que vamos a leer puede ser el suyo. 15 segundos de concentración mental. Tengo un mensaje en mi celular que viene marcado con el seudónimo. Dice: yo soy Misla. Nací el 15-3 del 83. Este mensaje me llega desde Dajabón. Dice: maestro de la cruz, soy un fiel oyente de su programa. Lo escucho aquí en Juana Méndez. Maestro, ayúdeme por favor. Tengo dos negocios y de 2 meses para acá los negocios se me han caído y yo estoy enfermo. No puedo caminar. Siento que algo mal está pasando. Esto no es normal. Ayúdeme. Creo mucho en usted. Misla le escribe desde Dajabón. Bien, amigo, ¿qué me escribe desde Dajabón? Saludo fraternal a todos mis fieles oyentes de Dajabón, mi gente de Juana Méndez y todos esos campos de Haití. Saludo especial donde llegan las ondas de esta superemisora, Línea 106.7, la emisora líder de la línea noroeste. Amigo Misla, usted tiene dos negocios, uno en Juana Méndez y otro en Dajabón. El negocio de Dajabón no está mal todavía, pero el negocio de Juana Méndez se lo tumbaron. Usted hace un tiempecito que mandó una mercancía con un potea, un ayudante que usted tenía, y ese ayudante le robó la mercancía. Un grupo de personas y de los bandidos atropellaron, golpearon a ese potea, a ese ayudante suyo. Ese ayudante suyo, cuando se recuperó, le tiró de todo en su negocio. Lo destruyó por completo. Lo destruyó por completo el negocio que usted tiene en Juana Méndez. Y también le ha dañado su salud. Llámeme al 849-360-1026. Que usted no tiene documento para venir al país, pero yo le voy a ayudar desde mi oficina, desde mi consultorio. Le voy a dar unas orientaciones que vamos a limpiar el negocio. Y usted va a seguir prosperando como ha estado, pero también lo vamos a ayudar con la salud, porque hay algo pisado que no se lo voy a decir, lo que esa persona le tiró en su negocio. Para destruirlo, yo le voy a decir en qué falló, pero llámeme personal, 849-360-1026. Usted que me escribe desde Dajabón, tiene dos negocios, uno en Dajabón y otro en Juana Méndez. El de Juana Méndez se lo tumbó el ayudante que usted tenía, que le robó, y usted lo mandó a golpear. Gracias por escribirme. Continuando con este bonito programa, llevándole cordial saludo a mi gente de Santiago Rodríguez, mi gente de Monción, mi gente de Santiago, que son fieles oyentes al Maestro de la Cruz. Recuerde usted que no he podido tener la oportunidad de una entrevista, decídase. Hoy tengo otra cartita en mis manos, dice la hija dudosa. Maestro de la Cruz, mi madre nació el 8-8 del 60. Hemos batallado con ella de dos meses, de un tiempecito. Hemos batallado con ella de un tiempecito para acá con una terrible enfermedad que le ha llegado, que se le están rompiendo los huesos. Ya tenemos que buscar ayuda y alguien nos lo recomendó. Somos fieles oyentes a usted, le escribimos desde Montecristi. La hija dudosa le escribe: ayúdeme con mi madre que estamos muy preocupados. Bien, amiguita, ¿qué me escribe desde Montecristi? Saludo a toda mi gente de Montecristi, mi gente de la Mata Santa Cruz y todo esos pueblos lindos de parte del Maestro de la Cruz. Amiga, su madre tiene un buen negocio. Hace un tiempecito que su madre fue a abrir el negocio el 6 de septiembre. Óigame bien, el 6 de septiembre su madre fue a abrir el negocio. Pregúntele a ella. Encontró una tacita de cristal frente al negocio y ella la pateó, le dio una patada, el cual esos polvos se le regaron en la zapatilla. Desde ahí en adelante su madre no ha podido caminar, se le están destrozando los huesos, son fuerzas extrañas que la están matando. Y le voy a decir nombre y apellido de la persona que le hizo ese mal. Llámeme, escríbame, hágame la visita. Visíteme a Esperanza, frente a frente al sindicato de furgones, o llámeme al 849-360-1026, que le voy a dar buena noticia y unas indicaciones muy importantes para mejorar a su madre. Dios se le bendiga. Continuando con este bonito programa, tengo un mensaje en mi celular que dice: el asombrado. Dice: Maestro de la Cruz, estoy muy preocupado con mi madre, ya que mi madre no puede estar sola porque algo la está siguiendo. Ha perdido el trabajo y hemos tenido también que ponerle alguien que la cuide porque no puede estar sola. Dígame, maestro, con seguridad y exactitud. Le escribo de un campo de San José de las Matas. Díganos qué podemos hacer si tenemos que llevársela personal, si usted nos puede ayudar. Estamos desesperados los hijos. Ayúdenos, por favor. Bien, amigo, ¿qué me escribe desde un campo de San José de las Matas? Su madre hace un tiempecito que se dejó de su padre. Ese es el culpable de que su madre esté en esta situación. Visitó una bruja mañosa, el cual le hizo un trabajo para que su madre no pueda estar nunca con más nadie. Y se le fue la mano a la bruja. Se le fue la mano, porque este trabajo es un espíritu que le han mandado a su madre. Visíteme, tráigame una ropa limpia, usada de su madre, y una fotografía que le voy a prometer que con el poder de Dios y el poder de mi altar, en menos de 3 días, su madre va a estar tranquila. No la va a estar persiguiendo este espíritu dañino, maligno, que le ha mandado su propio padre, oiga, su papá, por conseguir de nuevo a su mamá, le ha hecho un daño criminal. Dios se le bendiga. No olviden, estimados amigos oyentes, que para ustedes tener una entrevista personal confidencial con el Maestro de la Cruz, dirija sus pasos al municipio de Esperanza. Le estamos atendiendo frente a frente al sindicato de furgones de martes a sábado. Usted que dice que todo le sale mal, decídase a una entrevista conmigo. Juntos encontraremos la solución a sus problemas. Bien, estimados amigos oyentes, ha sido un inmenso placer haber estado con ustedes en el día de hoy. Mañana será otro día. No estaré con todos ustedes llevándole un programa similar a este. Bye bye, mis queridos radios oyentes. Hasta mañana. Si Dios me lo permite, que la pasen bien.
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2: Hola, ¿qué tal amigos? Damos inicio a Luz Más Luz, un encuentro semanal de 30 minutos para dar a conocer la memoria cultural humana y sus expresiones del presente, que son las noticias sobre temas sociales, económicos, científicos, políticos y los llamados propiamente culturales, vistos desde la perspectiva de que nuestro esfuerzo quede integrado a los esfuerzos de todos los que no queremos seguir viendo indiferentes el terrible proceso destructivo de aplastamiento espiritual que genera la ignorancia, el oscurantismo religioso y el reaccionarismo en general. Comencemos. Aviso. La Sociedad Científico-Cultural Luz Más Luz, para la difusión del materialismo dialéctico e histórico, entidad sin fines de lucro, fundada hace más de 23 años, está debidamente registrada en la Oficina Nacional de la Propiedad Intelectual, ONAPI, razón por la cual gozan todos los productos intelectuales o materiales de su autoría del derecho de ser propiedad privada que excluye a terceros de su apropiación. En particular, esto comprende la representación y actuación del Movimiento Patriótico Independiente MPI sin que hayamos en ningún momento ni forma autorizado al nombrado Carlos Alcides Mazara Genti, alias Manuel Alcántara, ni a su mujer Irene Martínez García, alias Negra, ni a sus hijos Diana, Rafael y Juan Carlos Mazara Martínez al uso de dicho nombre, ni a que haga creer que está autorizado a usar el nombre de dicho movimiento para incorporarlo a un apócrifo Frente Patriótico Independiente, empleando nuestra formal plataforma programática de carácter nacional, popular y democrática, aliada inseparable del Partido Comunista de la República Dominicana, PACORIDO. No pactamos con aventureros ladrones con vocación parasitaria intrínseca. Los usurpadores que forman el mamotreto del llamado Frente Patriótico Independiente apócrifo, empezando por el nombrado Carlos Alcides Mazara Genti, alias Manuel Alcántara, y sus críos Diana, Rafael y Juan Carlos Mazara Martínez, como la madre de estos, Irene Martínez García, alias Negra, individualmente no nos merecen en lo absoluto ninguna confianza en sus conductas de carácter fuera de toda ética y reñidas con la moral social. Su vocación por adueñarse de lo ajeno los marca y los califica como una banda de cacos y ladrones, entre muchas cosas. Y el cabeza de esa banda y sus desmanes es Carlos Alcides Mazara Genti, alias Manuel Alcántara.
3: El 18 de marzo de 1871 se produjo la primera revolución proletaria, la Comuna de París. Por primera vez en la historia desde que el capitalismo se impuso como forma económico-social y la burguesía como órgano del capital toma el control del poder del Estado y encausa la lucha de clase propia de la sociedad capitalista desde un principio con una ferocidad sin igual contra el proletariado, en esta ocasión el proletariado no se limitó a resistir como hasta ese momento lo había hecho, sino que se pone a la ofensiva, logra con la violencia revolucionaria derrocar el poder político de la burguesía francesa, destruye su Estado y la Comuna sustituye esa máquina estatal destruida. La Comuna se presenta como nuevo tipo de Estado que responde a los intereses del proletariado. El conjunto de las acciones ocurridas fundamentalmente entre el 18 de marzo y el 28 de mayo de 1871, que ha pasado a la historia con el nombre de la Comuna de París, culminó con una salvaje carnicería llevada a cabo por las burguesías francesa y alemana. No obstante, hasta el día de hoy, la Comuna de París sigue presente como parte del acervo histórico de la clase obrera. El recuerdo de la heroica lucha sostenida por el proletariado en aquella primavera de 1871 no es un recuerdo luctuoso, sino un recuerdo vivo en la conciencia de las masas trabajadoras de todo el mundo, ya que le cupo a la Comuna de París enseñar al proletariado, por un lado, que es necesario destruir la máquina del Estado burgués, porque con el desarrollo del antagonismo de clase entre el capital y el trabajo, el poder del Estado burgués fue adquiriendo cada vez más el carácter de un poder público para la opresión del trabajo, adquiriendo el carácter de una máquina de dominación de clase. Y que no hay otra manera de destruir esta máquina de dominación de clase que no sea con la guerra civil entre el proletariado y la burguesía. Por el otro lado, la Comuna fue la que sustituyó esa máquina estatal destruida, enseñándole al proletariado que no basta con destruir el Estado burgués, sino que es imprescindible crear los mecanismos para reprimir a la burguesía y vencer su resistencia, que es necesario la organización de la vanguardia consciente de los oprimidos en clase dominante para someter a sus opresores con la dictadura del proletariado. Cuando las circunstancias políticas le impusieron al proletariado parisino la posibilidad de derrocar a la burguesía y destruir esa máquina de dominación de clase que es su Estado, el proletariado no rehuyó el reto, y esta decisión fue el punto de partida de jornadas esplendorosas de valor y arrojo hasta que en nombre del pueblo queda proclamada la Comuna, coronando así la victoria del proletariado sobre la burguesía. Haber conseguido hacer esto fue el episodio glorioso de esta gesta. Pero la Comuna, desde un primer momento, no consiguió reprimir a la burguesía cuanto era necesario, ni tampoco logró vencer su resistencia con suficiente decisión, siendo esto una de las causas de su derrota y dejando como lección al proletariado la necesidad de un poderoso partido revolucionario proletario como bastión consciente del proletariado y puntal básico, por tanto, de la dictadura del proletariado. Dejando claro y diáfanamente demostrado que el partido proletario es lo esencial en la dictadura del proletariado. Una lección por la que el proletariado pagó un precio muy alto, pero que asimiló y convirtió a la Comuna en modelo práctico para muchas generaciones de revolucionarios, incluyendo los rusos, que lograron llevar a cabo la segunda revolución proletaria en el mundo y la primera triunfante, la Revolución Bolchevique de 1917, esto es, 46 años después de la Comuna, dirigida a la Revolución Socialista Bolchevique por un partido revolucionario marxista, el Partido Comunista Bolchevique, el Partido Proletario Marxista Leninista en aquel momento, y que hoy correspondería al Partido Comunista Marxista-Leninista, Stalinista-Maoísta. Revolución Bolchevique, que fundó el Estado Socialista de la Unión de Repúblicas Socialistas Soviéticas, URSS, primer país en el mundo regido por la dictadura del proletariado. Y posteriormente quedó reafirmado este principio de que el Partido Proletario Revolucionario Marxista-Leninista es la esencia de la dictadura del proletariado, cuando casi 75 años después del triunfo de la Revolución Bolchevique se produjo la disolución de la URSS en 1991, a consecuencia de haber sido comenzada a desmantelar la dictadura del proletariado en la Unión Soviética a partir de que fue asaltada la dirección del Partido Comunista Bolchevique después de la muerte de Stalin por el revisionismo oportunista, que como con tal exactitud lo describiera Lenin, acorde con sus intereses contrarrevolucionarios, por lo que todo revolucionario marxista-leninista comunista tampoco puede darse el lujo de ignorar. En el análisis que hizo Marx sobre la Comuna de París y que se publicó con el título La Guerra Civil en Francia, este estableció: la Comuna era esencialmente un gobierno de la clase obrera, fruto de la lucha de la clase productora contra la clase apropiadora, la forma política al fin descubierta para llevar a cabo dentro de ella la emancipación económica del trabajo. Para Marx, el heroico empeño del proletariado francés de tomar el cielo por asalto y crear su propio gobierno, como le escribiera en una carta ese mismo año de 1871 a su amigo el médico Ludwig Kugelmann, usando la metáfora homérica que se refiere a los titanes de la mitología griega antigua que tuvieron la osadía de irrumpir en el Olimpo reservado a los dioses, conllevaba este heroico empeño dos necesidades implícitas. Una, que el proletariado se configurara como fuerza social que dirige a los demás sectores oprimidos en un marco de amplia democracia proletaria. Y la otra, no menor, de recurrir a la violencia revolucionaria y no solo tomar, sino destruir el Estado burgués para erigir uno propio. Con sus aciertos y errores, la Comuna llenó estos dos cometidos, por lo que la Comuna no se trató de una utopía de inalcanzable realización o una aventura, sino de la primera revolución proletaria que dejó en claro que el gobierno de la clase obrera era posible y que sirvió, tanto con sus éxitos como sus debilidades y errores, de modelo para muchas generaciones de revolucionarios, incluyendo los bolcheviques rusos que lograron instalar el primer estado de dictadura del proletariado en el mundo, como ya dijimos. Es sabido que algunos meses antes de la Comuna, en el otoño de 1870, Marx previno a los obreros de París, poniendo sobre el tapete los argumentos objetivos que indicaban que la tentativa de derribar el gobierno sería un disparate dictado por la desesperación. Para comprender esta advertencia de Marx, debemos dar una

unificada Alemania, que tenía en Prusia su centro neurálgico de la mano del canciller Bismarck y de los Junkers que lo apoyaban, comienza, como diría Marx, su revolución burguesa desde arriba y el proceso de su conformación como Estado Nacional. La derrota y derrumbe del gobierno imperial de Napoleón III en la guerra franco-prusiana 1870-71 provoca que París fuese sometida a un sitio de más de 4 meses, del 19 de septiembre de 1870 al 28 de enero de 1871, que finalizó con la entrada triunfal de los prusianos en París y la proclamación imperial de Guillermo I de Alemania en el Palacio de Versalles. En ese momento, Thiers, el primer ministro del reinado de Luis Felipe Borbón, quien abdicó con la Revolución de 1848, y luego nombrado presidente de la Tercera República Francesa, ordenó a los empleados de la Administración Nacional evacuar la capital, París, ante la amenaza de la inminente invasión de los prusianos, prefiriendo la humillación de capitular antes que permitir que los obreros se organizaran y encima fueran armados. La Guardia Nacional, que era una milicia ciudadana creada en París al inicio de la Revolución Francesa del 1789, se adhirió al movimiento popular parisino que rechazaba las condiciones de capitulación del gobierno francés de Thiers y se negaba a rendirse. Ante el vacío de poder, convocó de inmediato a elecciones comunales y su comité central entregó entonces el poder provisional al Consejo Municipal elegido democráticamente con predominio en el mismo de republicanos radicales y blanquistas. Mientras, el gobierno burgués, encabezado por Thiers, no vaciló ni un instante en convertirse en un gobierno de la traición nacional. La gloriosa revolución obrera del 18 de marzo de 1871 se adueña indiscutiblemente de París. Y una vez la insurrección fue un hecho, Marx saludó la revolución proletaria con el más caluroso entusiasmo ante la valentía y el heroísmo de los comuneros de emprender la empresa de la salvación nacional. Desde ese momento, París conocerá una experiencia histórica inédita, la conformación de un gobierno de nuevo tipo, un gobierno de la clase obrera comandando a los sectores subalternos aliados, fundamentalmente campesinos, tenderos, pequeños comerciantes, que provocará la huida del gobierno oficial burgués encabezado por Thiers, que terminó refugiándose en Versalles y que a partir de allí se convertirá en el centro de la contrarrevolución comunera. La comuna no había sido obra de la Internacional dirigida por Marx, pero nunca como entonces la historia de esta asociación obrera alcanzaba semejante difusión global y al mismo tiempo el nombre de Marx aparecía por primera vez en la primera plana de la gran prensa burguesa internacional que hasta entonces le aplicaba la ley del silencio. No lo mencionamos, no existe. Incluso en esta ocasión acompañaban su propaganda con grabados que revelaban al mundo la melena y el rostro barbado de Marx, señas sobre su aspecto físico con que hoy le conocemos. La prensa del mundo, en Occidente y en Oriente, comenzó lo que nunca había hecho hasta ese momento, a informar a sus lectores sobre los fines de la Internacional, de sus congresos sucesivos, de sus líderes. Algunos diarios transcribían incluso sus proclamas. Y por ello, 3 años más tarde del fin de la Comuna de París, en una carta a Frédéric Sorge, fechada el 12 de septiembre de 1874, Engels señalaba: gracias a la Comuna, la Internacional se ha convertido en una potencia moral en Europa. Y aunque la Comuna de París lejos estuvo de adoptar un programa comunista, el programa del Manifiesto Comunista, sin embargo, no se libró de la acusación estigmatizante de que albergaba al fantasma del comunismo.
aquel fantasma que Marx y

0: describen en 1848 en la introducción del Manifiesto Comunista, el que, decían, se cernía sobre Europa y contra el cual se había conjurado en Santa Jauría todas las potencias de la vieja Europa, el Papa y el Zar. La comuna sin duda era acompañada por la convicción de la lucha contra la explotación y la opresión que enarbolaba la Internacional dirigida por Marx, lo que sumado al saludo caluroso y entusiasta del propio Marx y el caso de la presencia en la comuna de la mayoría de los miembros franceses de la Internacional, para los detractores de la comuna era la prueba evidente de que la estrategia final de la comuna era el comunismo de la Internacional. La comuna fue fecunda forjadora de imágenes y de símbolos que, a pesar del tiempo transcurrido, todavía le dicen mucho a nuestro presente. Entre estos destacaremos dos: los versos de la Internacional, el himno de los trabajadores de todo el mundo, fueron escritos por el poeta Eugene Potier en el fragor de la lucha comunera. La bandera roja, que es el emblema universal del socialismo y estandarte internacional de la liberación de los trabajadores, fue la bandera que adoptó la Comuna de París. Y con la Comuna de París, el mundo burgués comprendió que a pesar de haberla ahogado en sangre, que París se mantuvo bajo la ley marcial durante 5 años, el comunismo ya no era lo que decían y querían creer que era, una amenaza potencial, o si no, el producto febril de oscuros conspiradores, o las lucubraciones racionalistas de los constructores de utopías, sino que había demostrado que era un peligro real para el capitalismo, que anunció su llegada al escenario de la lucha de clase con la Comuna de París, ni más ni menos que en la ciudad que era el símbolo mismo de la civilización burguesa moderna. Y con la Comuna de París, el proletariado comenzó a recorrer el sendero de cumplir con su destino histórico, ser el sepulturero del capitalismo.
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2: La cuestión de la propiedad presenta, según las épocas, formas distintas, que corresponden a las diversas fases del desarrollo industrial y a las peculiaridades que ofrece el desarrollo de la industria en los distintos países. En las sociedades esclavistas, Grecia y Roma en la antigüedad, fueron antagónicos los propietarios libres y los esclavos. En el seno de la sociedad feudal, el enfrentamiento se estableció entre nobles y la Iglesia Católica, por un lado, y los siervos por el otro. En el seno de la sociedad capitalista ocurre igual. La lucha de clases es protagonizada por la burguesía, propietaria de los medios de producción, capital, fábricas, máquinas, transportes, etc., y por el proletariado, que al disponer únicamente de su fuerza de trabajo, se ve obligado a venderla a cambio de un salario que escasamente sirve para satisfacer la supervivencia. Sin embargo, nuestra época, la época de la burguesía, se caracteriza por haber simplificado estos antagonismos de clase. Hoy, toda la sociedad tiende a separarse cada vez más abiertamente en dos grandes campos enemigos, en dos clases antagónicas, la burguesía y el proletariado. De modo que la moderna sociedad burguesa, que se alza sobre las ruinas de la sociedad feudal, no ha abolido los antagonismos de clase. Lo que ha hecho ha sido crear nuevas clases, nuevas condiciones de opresión, nuevas modalidades de lucha que han venido a sustituir a las antiguas. La burguesía destruyó todas las viejas formas de la economía y con ellas todos los tipos de propiedad adecuados, adaptados a esas formas. Asimismo, fueron abolidas las organizaciones políticas que formaban la expresión oficial del viejo Estado. Sobre las ruinas del sistema feudal de propiedad, la burguesía implantó su propio sistema. La justicia y la igualdad eran postulados sobre los que la burguesía aspiraba a construir el nuevo edificio social, aprovechando los restos del régimen feudal de propiedad. Estas eran las intenciones, pero el hecho fue que la burguesía fundó una sociedad basada en el privilegio, en la desigualdad, en la injusticia, una sociedad en que los conflictos y los antagonismos son todavía más agudos que en la sociedad feudal.
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9: Hello, buenos días.

Hola, ¿qué tal? Saludos, buenos días a todos. Bienvenido al programa Amanecer con el Super Nene. Ya estamos aquí en el aire a través de Línea 106. Gracias, Padre Celestial, por darnos la vida, por darnos el soplo de vida hoy. Gracias, gracias, gracias mil. Gracias mil. Gracias, Padre. De verdad que es un regalo súper espectacular. La vida, gracias, Padre Celestial.

0: 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Miguel de Jesús Rodríguez.
1: Señor, tú tienes palabras de vida.
2: Conocerse.
1: Señor, tú tienes palabras de amor. Y dime a quién iré.
2: Conocerse es permitir que el otro exista delante de nosotros. Y al mismo tiempo, tener el valor de mostrar quién realmente somos. Es un ejercicio de apertura, delicada, a veces desafiante, en el que cada gesto se convierte en un vínculo y cada silencio en una invitación. Cuando dos personas están dispuestas a conocerse de verdad y vivir el amor mutuo, los límites dejan de existir y se convierten en ventanas una de frente a la otra. En este reconocimiento mutuo, descubrimos que nadie es completo solo. Conocerse no es llegar a un destino, sino caminar juntos, con respeto, escucha, aceptación y curiosidad genuina. Y es en este reconocimiento mutuo que la vida se vuelve más ligera, más auténtica e infinitamente más bella. Abrazos.
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0: Hello, buenos días.
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0: Bueno, son las 7:07, 7:07 en la mañana. Estamos en el aire a través de línea. Inmediatamente vamos a la parte musical. Hoy es viernes, el cuerpo lo sabe. Él sabe que no hay cuarto para gastar. 7:07, aquí está el 15, poniéndole el sabor a esta mañana hermosa. En este viernes.

Bueno, Cookie Díaz, el galeno está por ahí. Saludos, Cookie Díaz. Saludos también para... A ver, por aquí hay más gente por ahí. Juan Gómez, el que no trabaja en su casa no come. Gracias por la sintonía, por estar con nosotros también a esta hora. Bueno,

0: Díaz, Cookie Díaz, en vivo. Vamos arriba, vamos allá.
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1: Bueno, Cookie Díaz, el galeno. Sí, señor. Seguimos ahí.
2: Ancilos es el grupo de bachata.
1: ¡Ay!
2: El grupo de bachata.
1: ¡Ay!
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1: Pero bueno.
2: Malagradecida es lo nuevo. ¡Atención! 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Grill Ancilos.
1: Bueno, señores, el aplauso. Recibimos a Grill Ancilos. La mano del caballo Nepo Núñez. Nepo Núñez Record, Nepo Núñez Publici. Óyelo ahí como suenan los muchachitos. Malagradecida.

Bueno, sonando ellos, Krill and Silo, oficial, malagradecida, de la mano del caballo Nepo Nuño Record, Nepo Nuño y Publici, para toda República Dominicana. No fracase, no fracase, cuidado. Aquí está Luini Martínez, lo nuevo, no fracase. Así se llama el tema. 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La estación que escuchan todos, la mamazota, la que siempre está estable en el aire y en el camino.

Sonando a Luini Martínez. Estamos transmitiendo sin el... sin el aparato, ¿eh? Esto está directo, así que si hay algún sonido malo o algo, mil disculpas, ¿eh? A través de la red se dañó el cable que teníamos para transmitir. Se quebró. Hay problema por ese lado, ¿eh? Pero estamos.

0: Línea 106.7. Búsquenos. Y ahí estamos en audio para usted. ¿Cómo no? Bueno, nos vamos para... Entonces nos vamos para... Nos vamos para Agua Azul. Vámonos para allá, vamos.
1: Atención,
0: vamos,
1: toda vámonos. 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
4: Bueno, de vuelta con ustedes. Hace días que hay una persona que me está pidiendo el tema de Víctor Moya, El Tiempo Perdí Contigo. Víctor Moya, amigo nuestro, hemos compartido con él, Víctor Moya, es de ahí de Santiago, y canta todos los temas de Eladio Romero Santos, pero este tema es inédito, y me lo están pidiendo desde Alto del Yaque, un amigo, así que a ese amigo que me está escribiendo, ahí le va, Víctor Moya.

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0: Bloquéala, bloquéala para proteger a la familia.
1: Para Tommy.
0: Sí, porque ella se le muere un tío acá rato. Acá rato se le muere un tío.
2: Ay.
1: Por el virrey.
0: Así tenía yo una mujer una vez, por los años 90, por ahí.
1: A beber.
0: Pero cada vez que nos hacíamos un encuentro se le quemaba algo. Y yo, wow. ¿Será que yo tengo un transformador abajo?
1: O falsivado.
0: Pero venga acá.

0: Bueno, don Cheche Jackson Medina, Edwin Olasco, llámame al teléfono que estamos transmitiendo en vivo por el teléfono mío. Llámame al 572-7216. Amigo Eddie, próximo senador, tú lo dudas. ¡Ay! ¡Arriba, hombre! O si no, escríbeme. Saludo para don Edwin Olasco Vargas, el hombre del callero, original de la calle. ¡Arriba, sabor! Bueno, compadre. Saludo, buen día.
1: Mano mío.
0: ¡Ey! Está en el aire. Don Edwin Olasco, adelante, buenos días.
1: Sí, buenos días, Super Nene, y buenos días a todos los amigos Radio Escucha. También los que están conectados por la red.
0: Ok.
1: Lo que queremos es

0: encontró su problema en el patio de la casa prácticamente. Entonces lo que queremos es hacer el llamado a todas las personas que tengan algún tipo de inconveniente con su permiso, que puedan pasar por allá para que dejen eso resuelto.
1: Así es, es bueno.
0: Todos, querido hermano, que tengan un excelente día.
1: Muy bien, un abrazo fuerte, mi distinguido líder, Eddie Nolasco. Y nosotros recalcamos, si ayer había mucha gente resolviendo el problema de su arma de fuego. Es un viaje que usted tiene que evitarlo a Santiago o a Santo Domingo. Y se lo están colocando aquí en el patio. Aquí en Mao, en la gobernación de Mao, está el Ministerio de Interior y Policía instalado ahí, resolviendo el problema de su arma de fuego. La tiene vencida, la tiene... Vamos a resolver eso. Y evitar esos viajes, evitar abaratar costos. Que en estos momentos hay que... Usted sabe cómo es, cómo está la situación. Entonces, ahí están. Así que si usted tiene su arma de fuego, el revólver, la pistola, la escopeta, y necesita renovar, la gobernación de Mao y el interior policía están al frente de este operativo para toda la región noroeste. Hoy es, según dijo Eddie Nolasco, el último día para la renovación. Así que aprovechen, señores. Aprovechen, ¿eh? Dajabón, Montecristi, Santiago Rodríguez, Valverde, Navarrete, Puerto Plata, todo el que quiera. Estamos aquí en la calle Duarte, en la gobernación. En la Duarte. Estamos en la calle Duarte. Adelante, saludos, buenas.
2: Sí, buenos días, Miguel Marrero.
1: ¿Quién conversa con el súper?
2: El súper conversa Jorge Richo, Cruces de Esperanza.
1: Adelante, hermano mío, cuéntelo todo.
2: Sí, hermano, sí, es para felicitar y darle todo el elogio a una persona tan honorable y por su buen servicio que dio cuando fue senador, Eddie Nolasco, quien será nuestro próximo senador por la provincia de Valverde. Jorge Brito está con él, incondicional.
1: No solamente usted, Brito, está una población completa esperando el turno de Eddie Nolasco una vez más al Senado.
2: Siempre mantenerlo en contacto y gracias y pasen buen día.
1: Muchas gracias a usted, don Brito. Gracias por la sintonía. 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La presenta, primo. ¿Quién está ahí? Ah, don Cheche.
3: Gracias.
1: Don Cheche Jackson. Adelante, don Cheche.
3: Era un placer siempre oírte. Que él no va que siempre está bien todo.
1: Sí.
3: Invita, ¿verdad? Su reconocimiento. Cada medio es una cosa tremenda.
1: ¿Verdad que sí?
3: Eddie, como siempre, cariño genético para ti. El pueblo en general espera el 28 para llevarte nuevamente a defendernos de Fajo.
1: Qué bueno. Así es, así es, así es. Muchísimas gracias, don Cheche. Otra llamadita ahí, las 7:48. Hoy es viernes. El cuerpo sabe que no hay cuarto para gastar, pero es viernes. Saludos, se fue. 809-572-7216 es la vía interactiva. Mantenga ahí el contacto. Yo soy el nene de este lado. ¿Quién allá?
4: Buenos días, Ramón Crespo.
1: Adelante, Crespo.
4: Hermano, estoy usando esta vía, ya que Eddie Nolasco y las autoridades gubernamentales, provinciales, escuchan esa emisora, para darle un toquecito ahí, para que se acuerden de la carretera de que comunica Laguna Salada, el carril abajo, el carril arriba y Palo Amarillo, que nos metan la mano con eso, que están pasando trabajo los niños que salen a la escuela.
1: ¿Eso es un camino vecinal?
4: No, eso es un camino que comunica varias comunidades. Te mencioné por nombre. La carretera que va desde Laguna Salada, donde está el cuartel viejo, hacia el carril abajo, que es una población donde yo resido ahí. El carril arriba es otra población un poquito más grande. Hacia la izquierda queda Palo Amarillo y Los Toros.
1: Okay.
4: Sale a Ranchete. Incluso esa carretera se comunica con el Mamey y la finca La Protectora, que queda arriba, el mirador.
1: Okay. Muchísimas gracias, hermano. Bueno, ahí está la denuncia. Las autoridades que tomen el toro por los cuernos y hacer el trabajo que se necesita para la colectividad.

0: actividad para la población. Yo sé que sí, que los muchachos están todos en sintonía por ahí y van a tomar esa denuncia y la van a hacer realidad para que el pueblo tenga su carretera buena por ahí. Saludos, buenas.
1: Buenos días, Miguel Marrero.
0: Buenos días, don Ricardito Gil.
1: Buenos días, provincia Valverde, Mau Esperanza, La Guada Cerrada. Buenos días, Víctor Núñez. Usted también es Cheche Yasu, Robert Diloné.
0: Sí.
1: Buenos días a mi amigo Crespo, que llamó ahora.
0: Sí.
1: Y yo secundo lo que este muchacho está diciendo.
0: Ajá.
1: Inclusive, que nosotros, en este lado, la carretera Mamey de este lado, entrando para allá, la otra carretera que se comunica al carril.
0: Ajá, ajá.
1: La que está hablando.
0: Sí.
1: También, eso hay que ver cómo está, eso está intransitable.
0: Ay, ay, ay.
1: Y yo he hablado con las autoridades, y esto y aquello, y te digo la verdad que. Que a mí no me ha sido de mi gran agrado, Miguel.
0: Sí, sí, sí.
1: De yo, que no hay un greda, que no hay esto, que no hay aquello. Pero entonces, por Dios, así no podemos continuar. No podemos continuar de esa manera. Yo tengo en mente, a ver si mañana yo llevo la prensa a tirarle fotos a todo eso y llevar eso. Llegue a oído y a la vista de ministro de obra pública.
0: Sí.
1: Ya que veo que aquí a título de la provincia no hay competencia aquí para eso. Hay un camino vecinal, entonces vamos a ver lo que se haga. Y yo no entiendo qué está pasando ahora, porque yo recuerdo ese gobierno de Hipólito, la eficiencia que había con esos caminos vecinales. Al igual que los gobiernos que pasaron, el PLD también.
0: Sí, sí, sí, sí. Sí.
1: Había mucha eficiencia con eso. Yo iba y de una vez me mandaban equipo. Ahora dije que no hay equipo, que no hay eso.
0: Bueno.
1: Inclusive, hubo uno que dijo que había unos equipos en el muelle, pero hay que lo saquen.
0: Oye.
1: Hay que ver si ese tipo tiene buenos cojones.
0: No, así no, ¿eh? Así no.
1: Pásenme un buen día, Miguel.
0: Gracias, hermano. No, así no. Atención al senador. El doctor Odalis Rodríguez, nuestro amigo. Vamos a tomar esa denuncia. Hay que colocar a los diputados, diputadas. Vamos a colocar eso en manos del Ministerio de Obras Públicas. Es una carreterita. Se hace con nada. Don Cheche, otra vez. Súbelo, don Cheche.
2: Gracias, escúchame.
0: Sí.
2: Papá, todo lo empezado por Ricardo. Yo soy nativo del Guerrero.
0: ¿Cómo no?
2: Exactamente. Así que estamos siempre activo. Y el señor Crespo también, así que esperamos que la obra pública tome en cuenta esa inquietud.
0: Así es.
2: Querido Carlos.
0: Así es. Gracias. Muchísimas gracias, don Cheche. Ya estamos en la parte final. Otra llamada tengo por ahí. 809-572-7216, la vía interactiva. Amanecer con el Super Nini. Somos número uno en esta estación. Nosotros abrimos la alegría aquí y algunos comentarios. No soy periodista, ni comentarista tampoco. Yo soy locutor, pero le metemos la mano ahí como lo hace el veterinario, hasta la manga. Eddie Nolasco, lo quiere el pueblo, señores, un hombre querido. Ay, ay, ay, ay. Y este partido se ha equivocado con Eddie, se ha equivocado. No lo tiene en una posición donde Eddie pueda resolver, donde Eddie pueda dar la mano amiga. Bueno, él siempre la ha dado. Y siempre está ahí para los compañeros, para los municipios, para la Valverde. Pero el presidente tiene, caramba, presidente. ¿Eh? ¿Qué potencial usted tiene sentado en la casa ahí? ¿Qué potencial usted tiene sentado, presidente? Si yo había ido ayer, el presidente estuvo aquí en Esperanza. Ayer. Si yo había ido, había querido conversar con él. Y usted está desperdiciando, óigame, un material humano increíble. Dígame, ¿a quién? Digo, Eddie Nolasco. Más popular que todos los que están en los cargos. Por su trabajo, su entrega y su gallardía de defender siempre las grandes mayorías. Llegamos a la parte final. Feliz fin de semana, señores. Dios me le bendiga. Se le quiere de este lado. Yo soy Miguel A. Marrero, el Super Nene, tu próximo regidor, para darle de frente a los problemas Y para que sepa el pueblo de Mao que un regidor no es un regidor insignificante. Que lo que se requiere es valentía para enfrentar los problemas. Un regidor puede aportar, que es el auténtico representante del pueblo. El regidor. Así reza en la ley 176-07. Feliz fin de semana. Dios le bendiga. Bye, bye.

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caso es que los hombres, cuando empezamos a crecer, normalmente empezamos a enamorarnos de la jovencita. Esto puede ser bastante peligroso, como relata esta canción.

0: Morales. Ellos más.
1: Yo no soy un hombre excesivamente dado a los vicios, pero tengo dos, uno me lo voy a reservar de momento. El otro es un vicio que no es excesivamente peligroso, y estoy seguro que lo comparto con muchos de los que están aquí esta noche. Yo tengo el vicio del bolero. Si ustedes se paran a observar mis canciones, tienen las armonías de muchos boleros, porque, perdonándome la palabra, yo en casa, igual que tomaba el biberón, mamé el bolero. Por eso escribí una canción que se llama Me amamantaron con boleros. Y para esta noche he elegido un viejo bolero que a mí, por razones muy particulares, me encanta cantar. Es una canción que se llama Encadenados.
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0: Monsieur Negroni, Monsieur Eddie Smart.
1: Una canción de mi primera época de cantante que transcurrió en mi país, España, es un tema que desgraciadamente siempre estará vigente porque relata la circunstancia de una familia que se separa, una pareja que se separa con toda esa secuela de problemas entre los hijos y demás. Les voy a contar muy rápidamente la historia. Está basada en un hecho real. El señor era un próspero comerciante en telas al por mayor de un pueblo cercano al mío, en Gran Canaria. Parece que no le gustó el comentario. Lo cierto es que este señor un buen día empleó a una muchachita que era el coco de todo el pueblo, ¿no? Todo el mundo se hacía coco con ella porque era una chica bien atractiva. Era una muchacha que cuando caminaba de una forma, movía de una forma la baja espalda, que bueno, salía la gente de la barbería a mirarla, de los colmados, de las tiendas, en fin, y empleó el buen hombre a la chica para que la ayudara a vender telas, y por lo visto surgió el amor o surgió el interés por parte de ella, no se sabe muy bien. El hombre empezó a coger mucho género y a rematarlo a precio mucho más bajo del mercado. Hizo un montoncito de dinero y se escaparon a Venezuela. Con el tiempo, la muchacha, cuando se acabó el dinero, se acabó el interés probablemente. Y un buen día, aparece este hombre en el pueblo, destrozado, cansado, y aborda a uno de sus hijos, tratando de volver a introducirse en aquella familia que un día abandonó. Esa es la historia. Y supongo que traerá recuerdos más o menos cercanos a alguno de los que está aquí también esta noche. Déjalo volver.

0: Queridos amigos, no siempre resulta el hecho de que un compositor que es cantante, que interpreta sus propias composiciones, resulta ser exitoso. Pero en el caso de Braulio es así. Es el compositor que interpreta sus propias composiciones y que es exitoso en cada una de ellas. No hay duda de ello. Todos ustedes lo saben. Y es que Braulio no es un compositor de temas banales. En sus composiciones hay un alto contenido de poesía. Habla de las vivencias de los seres humanos. Y por eso nos llama tanto la atención. Pero vamos a seguir disfrutando de Con todos los sentidos, con Braulio.
1: Esta noche, apoyándonos en ese, en esa benevolencia que le presuponemos, vamos a estrenar un tema. En realidad ya lo cantamos el viernes pasado, pero necesito hacer una previa introducción. La canción se llama Con las manos en la masa. Y ustedes pueden pensar que se trataba de alguien que estaba robando en un banco y lo agarraron en el salto, ¿no? No, era una pareja de novios. Novios prototipos de los nuestros, novios latinos. Ustedes saben que se va a la casa de la novia a hacer la visita. Y los familiares de la novia se turnan en vigilar al muchacho para que no se propase, ¿no? Por supuesto, esta canción creo que tiene más posibilidades de tocarles directamente, porque todos más o menos hemos vivido alguna historia parecida, ¿no? Entonces, estos son unos muchachos que llevan 3 años de relaciones y apenas han tenido posibilidad de un pequeño escarceo amoroso, porque son vigilados férreamente por la abuela. La abuela, por cierto, es una de las mejores personas a nivel de novio para vigilar, porque normalmente se puede quedar dormida después de rezar la novena, ¿no? Por el hermano pequeño, que normalmente suele ser un asqueroso chantajista y que te dice, bueno, si no me das un par de dólares, le digo a mi papá que te propasaste, ¿no? Entonces, estos amigos míos, cuando estaban ennoviando, se dieron cuenta que en un momento dado se aflojó la vigilancia, por cualquier razón, y el hombre dice, esta es la mía, después de 3 años de aguantar, ¿no? Pero qué tan mala suerte que volvieron los familiares de la chica y lo sorprendieron infraganti, como dice la canción, con las manos en la masa.

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0: Gracias, muy amable. Una canción que supongo que habrá advertido a los papás que dejan entrar a los novios en noviar en su casa y que habrá enseñado a los novios que están aquí esta noche. Aunque yo creo que eso ya no se llevan. Hoy salen en coche a dar vueltas y eso. Es más difícil controlarlo. En la época mía era francamente difícil conseguir un avance de ningún tipo. Honestamente, sí, era una cosa increíble. Acuérdense que vivíamos en España en la época del franquismo. Entre los curas y los militares nos tenían francamente mal, ¿eh? ¿En serio? Teníamos que rezar el rosario todas las noches. Y por supuesto las cuestiones que se salían un poco de lo establecido eran señaladas así con el dedo de una forma ostensible y vergonzosa, ¿no? Por ejemplo, en aquella época en España no había divorcio. Entonces, si un señor no se entendía con su mujer y viceversa, tenían que aguantarse y seguir viviendo juntos o separarse de una forma discreta. Pero pobre de que uno de los dos tratase de rehacer su vida. De esa época es esta canción que les voy a cantar ahora. La historia de una gente que, acosados así por la sociedad, deciden casarse en un rito libre que se inventan ellos y se van bajo la noche, bajo las estrellas a casarse. Y la chica va con el atuendo clásico de las novias, con el vestido largo, con el velo y demás, solo que no hay ningún cura que imparta la bendición, ni ningún juzgado donde establecer ese pacto, sino ellos dos ante Dios Creador. A lo mejor aquí esta noche hay alguna pareja parecida. Para ellos va la canción que se llama La más bella herejía.
1: 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Que los pétalos que lluevan sean blancos y que estén blancas las caras de los que se ocupan de tu virtud. Nuestro templo tendrá un techo cuajado de estrellitas temblorosas, mi amor. Y pondremos por testigo al mismo viento de la más bella herejía que será ante todos nuestra unión. Y deja de llorar ante el que dirán, vive

Hay un tema que habla de un amor de verano. ¿Quién no ha vivido un amor de verano? Todos hemos vivido en alguna ocasión un amor cerca de la playa. Esos amores cortos, efímeros, que se acaban cuando se acaban las vacaciones. Normalmente son amores de estudiantes. La chica debe volver a la ciudad o el chico, y uno de los dos se queda triste, se queda desolado, ¿no? Eso es lo que he tratado de retratar con esta canción que se llama Amor de Sal.

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1: Llegó el fin de semana para bailar. Llegó el fin de semana. Saludos, bienvenidos. El programa Sabor de la Mañana, 30 minutos ahora que le toca a New Mambo.
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1: La agrupación que por más de 17 años sigue siendo la representación viva de la línea noroeste. Cuando se habla de Mao, cuando se habla de hacer una fiesta, hay que preguntar dónde está el grupo. Porque cualquiera se le guaya el Fujifil. Conectado ya la Necia FM, conectado el toque de queda. Y conectamos con línea 106. Desde ya, yo soy el clásico, tú lo sabes. Ah, tú lo sabes.

déjame mandarle el cariño para Renzo. Renzo, que es locutor de allá de Laguna Salada, una estrella. Una estrella, suena bonito, suena lindo. Lindísimo suena ese muchacho. Así que el cariño para él. Quiero también mandarle el cariño respetuosamente para su madre Margot, escucha lo bueno. Dice, saludos, bendiciones, hermano. Escuchando el mejor programa día tras día. Con el clásico de lunes a viernes. Por la aplicación Toque de Queda, la Next FM y Línea 106. Saludos para mi madre Margot. ¿Qué es lo que dice? ¿Qué es lo que

0: espectáculo romántico. De antemano celebrando las madres de allá. Las de allá. ¡Ay, mamá! Edi la negra me dice que no come picapollo. Por eso escucha el programa de la mañana. Dilo, negra.
1: Buenos días, clásico.
0: Dale.
1: Bendiciones.
0: Dale. Amanecimos bien, negra. Amanecimos bien.
1: Ya tú sabes. Dame un saludo al negro ahí.
0: Sí, déjame ver si la gente lo escucha. Que me de estar poniendo grabaciones viejas. A ver si la gente lo escucha. Dice gracias, hermano. Uy, se acabó todo. Se acabó todo lo que quedaba. Renzo Laguna Salada. Renzo Laguna Salada. Renzo Laguna Salada. Renzo Laguna Salada. ¡Hey! ¡Hey! Un merengue bravo para Rafael, el bueno de Reyes Supermarket, doña Silvia. Luis Espinal, mi amigo, mi hermano Luis. Wilson, deja los celos con Luis, con mi hermano Espinal. Mi querido amigo Espinal, el que me cuida de allá.

sabe mucho. Y amigo mío, dentro de la producción que yo tengo, siempre la asesoría de mi hermano el Luigi, por supuesto ese cerebro que se llama Peter, el voiceover. Tengo cinco que tú no sabías mientras dormía dentro de todo. He decidido que hay personas que se me van para el trabajo y me dicen, allá

0: forzar ni sobornar a nadie. Dilo claro.
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0: En este momento me acabo de enterar que Mercedes José Rivera García nació en Santo Domingo el 19 de febrero de 1970. Más conocida como Chedi García, la mamá de la mamá del humor. Es una pedagoga dominicana destacada como actriz, guionista, productora de teatro, locutora, presentadora, profesora, productora de televisión y sobre todo como humorista. Aparte de eso, chismosa, buscándose un olivo a esta edad, a la edad que tú tienes. Supuestamente tienes 56. Ah, pero tú te has vuelto una muchachita, a ti se te puede hacer una diligencia. Chedi García, o sea, Mercedes José Rivera García, Chedi, se ha destacado por participar y protagonizar

y el premio en el Festival del Cine Latino de Providence a Mejor Actriz, así como en los Super 2013, en el que interpretó la Cristiana Poderosa. Se ha buscado unos chismes innecesarios. Señores, ya Chelsea está grande, Chedi. Está bien que los hijos no se deben de abandonar nunca en la vida. Pero ahí, ok, que ellos deciden su propio destino. Son arquitectos de su propio destino. ¿Qué le vamos a hacer? ¿Usted va a luchar con una gente grande? La Chelsea.

0: Usted es una estrella de esos chismes con Alofoque. Que Alofoque está loco por seguir chismeando. Él pelea hasta con él mismo. Cuando él se pone una camisa blanca, dice, ¿por qué diablo te pusiste una camisa? Es que hay gente así que amanecen con pique. Hay gente así que amanecen rápido, bipolar. Cinco que no sabía mientras dormía. Esa fue la número uno de hoy.
1: La número uno de hoy.

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1: Ya lo sabe, para grabar, ¿cómo va? Señora, llegó a su fin. Yo siempre he dicho que Brea Frank no dura en ningún programa. Es que el tipo no tiene gusto, no tiene sazón. Como que es un negro como sin gusto. Te voy a hablar. Un negro como sin gusto. Sí, porque... ay, no, no, no, no, no, no. 7x7 Roberto. Más Roberto. Como se llame. Ya termina su negociación con Brea Frank. Usted es muy amargo, papo. Usted está en todos los sitios duros. Usted tuvo una oportunidad una vez en la capital, pero en la capital usted no gusta. Usted es muy amargo. Usted se parece a ese.
2: A ese. Sí, a ese, a ese.
1: A usted mismo, usted. Sí, sí, a usted, a usted. A usted. Vamos.
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1: ¿Quién me manda?

0: los que tocan merengue, ese ha sido el mentor. Los que tocan merengue con guitarra, los merengues de cuerda, Raulín, Anthony Santos y Luis Vargas, ni se diga. El mentor tocando merengue, Eladio Romero Santos. Señores, mi amigo Chico Malo y su familia han tenido un contacto con mi familia, con Joelina. Y conmigo también. Su esposa trabajó mucho tiempo conmigo. Y el Chico Malo ha sido una persona buena de mao. Siempre medio aceleradito, pero no creo que sea violento. Escuchen, aceleradito, pero no violento. No creo que sea persona de buscar problemas. Y más el que tiene una empresa, como dice su esposa, que está viral con... Perdón si se me fue una S. Vamos a ver qué dice el Chico Malo.
1: Te habla Juan Miguel Antonio Siberio, alias Chico Malo.
0: Ajá.
1: Vengo para desmentir algo que está en las redes.
0: Ajá.
1: Algo que han mencionado que no es cierto. Nosotros somos gente trabajadora y gente que nos gusta trabajar. Esa joven ha mencionado cosas que no son, cosas que no han pasado. No somos gente, a nosotros nos conoce todo el mundo, gente trabajadora y gente que nos gusta laborar con el pueblo. Esa joven que es la vecina de lado.
2: ¿A qué viene el problema con esa, con la señora?
1: Una vez la música ya tenían alta y era la 1 de la mañana y siempre lo hacen eso, que no apagan la música. Mi esposa llamó a la policía, le quitan la bocina y ella cree que soy yo todo. Entonces ella la cogió conmigo, como soy hombre, ella lo que quiere es buscarme problemas. Yo no tengo problema, porque yo con ella no tengo ningún problema. Y todo lo que ella ha dicho ahí, todo es para desmentirlo, que no ha pasado nada de eso, como ella dice. Que hemos encontrado a un joven, que nos pongamos con la vecina del lado, que por aquí no quiere saber. Eso es mucha mentira. El problema es que ellos, el grupito, ponen la música y no dan dormir a nadie. Y legalmente hay una ley que después de las 10 de la noche te puede llamar a la policía. Es mi mujer que la llama. Es mi esposa que llama a la policía. Yo, nosotros tenemos una empresa y trabajamos y queremos descansar.
0: Bueno, yo no creo que Chico Malo se ponga para esa. Los detalles los tengo en controlando.net. Controlando.net tiene los detalles de qué está pasando lo local. Chico Malo, sus margaritas y la vecina del lado que supuestamente le tiró aceite a una margarita. ¡Ay, Dios!

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0: Dímelo, Blachi.
1: En romantiqueo. Dania. Dice.

0: nacional, haciéndolo como se lo merece el pueblo. ¡Ey, viernes! Y el bendito cuerpo lo sabe, dímelo, papa.
1: Si hoy es viernes y el cuerpo lo sabe, cómprale carne a esa mujer hoy. Ponla a comer pollo, ponla a comer res, ponla a comer cerdo. Cómprale un pescadito hoy.
0: Ajá.
1: Dame pa' beber romo, que el cuerpo lo sabe.
0: Cállate, moque suape. Te está pasando, ¿oíste? ¡Ey! Vamos a colocarle lo que la gente quiere, vamos a romperlo. ¡Malagradecido!

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3: Déjame saludar a mi amigo Jesús.

0: bueno, estoy por aquí por Estados Unidos, mi hermano Jesús Durán. Quiero que me dé una, deme una llamadita, Jesús. Usted, amigo mío, usted sabe que usted, yo soy de los puros. Jesús Durán.
1: Si yo pongo ese mensaje.
0: Sí, yo. Por poco saco ese mensaje al aire. ¡Ay, mi madre! Ahí va. Báez, recoge aquí. Báez, te entrega ya. La salud siempre que se me mejore. Mi productor, Piro, prueba que habrá cargando. Te iba a acabar. Te iba a acabar con la vida. También para su esposa, mucho respeto y cariño. Dos luchadores que lo han logrado ahí, sudado, con el sudor de su frente. La que está por encima de los cabellos, para que no me confunda. Sí, porque una mujer que dijo que hizo una casa con el sudor de su frente.

0: oyentes del Sabor de la Mañana por Línea 106. Hoy es viernes 22 de mayo del año 2026. El presidente Abinader inaugura Central Esperanza Renovable de Eje Jaina. En Esperanza, el presidente Luis Abinader asistió este jueves a la inauguración de la Central Esperanza Renovable de la empresa generadora de electricidad Jaina, Eje Jaina, un proyecto que marca un hito para el sector energético nacional al convertirse en la primera iniciativa de gran escala en realizar una inyección híbrida de energía eólica y solar al sistema eléctrico nacional interconectado. Durante el acto, el ministro de Energía...
1: ¡No fuimos! Yo se la dejo ahí en la aplicación. Señor, me los bendiga. Buen fin de semana.
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4: Buenos días, República Dominicana, buenos días mundo, buenos días pueblo, buenos días a todos ustedes por ser parte de esta Línea 106 y el programa de ustedes de la mañana, La Hora Clara en Radio, parte del toque de queda de la hora de la mañana. Agradecerle a cada uno de ustedes la sintonía, porque cada día tienen la oportunidad de ser parte de este proyecto comunicacional que es La Hora Clara en Radio. Hoy es viernes 22 del mes de mayo del año 2026, es exactamente 10:21 minutos de la mañana. Hoy es un día especial y hoy es viernes especial, viernes social. La socialidad de cada viernes le da la oportunidad a cada dominicano que es parte de la labor diaria de lunes a viernes. Y hoy, cuando se termine la labor, nosotros los dominicanos podemos hacerlo en sociedad, en familia, y visitar al amigo, a la amiga, al familiar, en fiesta, en deguste de un trago, en deguste de un poco de alimento del arte culinaria, una buena preparación de alimento. Y esto puede ser una buena cena. Y el sábado podemos dormir hasta las 10 de la mañana, hasta las 11 de la mañana, hasta las 12 del mediodía, porque el viernes social, y el sábado podemos descansar. El domingo puede ser otro día, pero el lunes saber que aquí estaremos cada día a la hora indicada para poder ser parte de la labor diaria. Felicitamos a todos los dominicanos en cualquier parte del mundo donde estén y darle la gracia a todos los dominicanos porque son parte de este proyecto comunicacional. Hoy, como cada día, parece que no estoy escuchando nada de retorno aquí, ahí, y como que me escucho como que no estoy. Mira a ver, porque, pero el programa está saliendo. Estamos en el aire. Fueron apresados en una comunidad de Dajabón, específicamente en el Distrito Municipal de Santiago de la Cruz, quienes eliminaron al regidor que apareció muerto en su finca allá en Santiago de la Cruz. Y ya fueron apresados los nacionales haitianos que supuestamente fueron parte de esta desgracia que pasó y donde se tomaron la ley por su mano, eliminaron a ese señor que fue un regidor de esa comunidad y quien apareció muerto en su finca y que ya fueron detenidos aquella persona que fueron parte del crimen contra el ex regidor. Ya fueron apresados en el día de ayer. Lo único es que todos son apellido Pie. Y Jean Pie, con Pie, todos son Pie. Ninguno es mano, ninguno es cabeza, ninguno es estómago, todos son Pie. Y en esta situación donde todos aquellos que fueron apresados son apellido Pie, es una de las razones por las que yo le digo a todos los dominicanos que tienen que tener cuenta al emplear algún nacional haitiano, porque todos tienen el mismo apellido. Y usted va a buscar a quién, a Pie, Pie, Pie, y toda la siempre Pie, Pie, Pie Jean, Pie Jean. Ninguno es Ramos, ninguno tampoco es Molina, ninguno es Valenzuela, ninguno es, bueno, hubo uno en una ocasión que dijo que él era Enrique Blanco, en una finca que trabajaba, y dijo que era Enrique Blanco, y el dueño de la finca no le iba a pagar porque Enrique Blanco había muerto y él estaba usurpando su nombre. Y ya fueron detenidos. ¿Algunos problemas en la Junta Central Electoral? Muchas personas están teniendo problemas cuando va a retirar su cédula a la Junta Central Electoral y es porque tiene problemas de lo siguiente. No se conoce el libro donde está inscrito. No se conoce el número de folio. No se conoce el número de acta. No se sabe el año que nació. Por ejemplo, si usted va a localizar el nombre mío, usted lo va a encontrar que en el año 1965, en el libro 110, del acta 474, aparece Nicandro René Molina. Ahora hay personas que no tienen esto. Y al no tener estos datos, la Junta Central Electoral no le va a entregar cédula. Por otra parte, la Junta Central Electoral también tiene problemas con algunas personas que fueron declarados por su abuelo. Abuelo no declara, eso hay que arreglarlo. Tiene razón la Junta Central Electoral al no darle cédula a personas que fueron declarados por su abuelo. Un abuelo no declara, declara el padre. Y la madre puede, siempre al ser madre, puede hacer un reconocimiento a su hijo. Pero la declaración la dan padres y madres. El padre mayormente es el que declara. El abuelo no declara. Entonces los que están declarados por el abuelo tienen este problema y hoy tienen un problema legal en la República Dominicana. Y ninguno de los negocios que se ha hecho esa persona son válidos. Ninguno de los negocios que esa persona ha hecho son negocios válidos. Caen sobre la ilegalidad. Sale de lo legal. Y todos los hijos que tiene, si esos hijos están declarados por ese error cometido, entonces esos hijos hay que arreglarle todas esas documentaciones y es un problema económico grande donde tiene que actuar lo legal, un abogado tiene que funcionar. Imagínate con una persona que yo conozco en estos casos, que su papá murió, su mamá murió y está declarado por su abuelo. Ahora tiene un hermano que hacerse un ADN y hacer la declaración de esta persona. De igual manera me encontré con que el padre de Leon Rodríguez, Distrito Municipal de Jabón Pueblo Nuevo, fue a conseguir su cédula y no se la dieron porque no tiene libro, no tiene acta, no tiene folio y no aparece. Al no aparecer, el señor va a tener que hacer ahora unos trámites legales para poder conseguir su cédula. Esos trámites todos tienen que ser la base de la legalidad y recibir una sentencia y esa sentencia la condena a la Junta Central Electoral plasmar ahora en un libro diferente cada una de estas personas que se le van a hacer este tipo de trámites legales, de lo cual la Junta Central Electoral de una manera legal está mandando que se arreglen ese tipo de cosas. Muchos dominicanos no van a tener cédula en esta parte. Van a quedar sin cédula porque hay cosas de las que no van a poder demostrar por los errores que han existido, porque las oficialías civil de antes estaban manejadas por idiotas, por personas que no sabían lo que hacían, que lo que hacían era que resolvían el problema y te daban un documento, pero ese documento hoy, al conocimiento de la base legal para obtener ese documento, cae dentro de la ilegalidad. Y al caer dentro de la legalidad, usted tiene que arreglar ese problema. Y ese problema solamente lo arreglan un abogado, logrando una sentencia de un juez que autorice a la Junta Central Electoral de que esa persona ya puede obtener un documento y que la legalidad la ha obtenido en base a los trámites. Esa llamada. Vámonos con esa. Buenas.
5: Buenos días, René.
4: Buenos días, mi querido. Exprésese.
5: Oye, yo tuve un problema con un hermano mío. Yo tenía mi cédula y todo, y ya había viajado hasta para Nueva York. Y fue un hermano mío y me canceló todos sus papeles con dos abogados, gastó 70,000 pesos en la capital. Dos abogados me dañaron todos esos documentos. Yo tuve que volverme a declarar con otro nombre. Y entonces los hijos míos estaban declarados los cuatro ya con ese nombre mío. Y oiga, ahora nada más aparecen dos. Y los otros dos están en volante en la capital. Yo he dado más de 10 viajes y me la ponen difícil, todo difícil, para cambiar el apellido, el nombre otra vez.
4: Es lo que le estoy explicando. De los casos que se están dando, señor, y las explicaciones que le estoy dando para que conozcan qué sucede, pero cuídense de los abogados. Gracias, señor. Cuídense de los abogados y cuídense de un grupo de bucones que hay en la calle sin conocimiento y que no son abogados. Estas son cosas de abogados, pero tiene que cuidarse del abogado porque el abogado usa una cosa en la cabeza que se llama toga y si usted lo pone al revés, es gato. Dame esa otra llamada. Vámonos con esa. Buenas. Se fue. Entonces, la situación que se da es que usted tiene que colocar su documentación sobre a un abogado que conozca qué tiene que hacer para resolver el problema. No a cualquier tipo de abogado. Porque el abogado, los licenciados en derecho, consiguen una licenciatura en derecho, consiguen el derecho para el S4, pero eso no le da la calidad del conocimiento, porque este es un país de vagos. Dame esa llamada, vámonos con esa. Buenas. Buenas. Gracias por haberte ido, que Dios te cuide. Gracias por el viaje. De todas maneras, queremos hacer saber a este tipo de personas que tienen este tipo de problemas, que tienen que saber que hay un grupo de bucones en la calle que no son abogados, que tú no le puedes poner tu documento a tus bucones. Porque esto es para un licenciado en derecho, para un abogado, que es el que va a lograr tener una sentencia delante de un juez, no un bucón. ¿Qué sabe el bucón de esto? Pero el dominicano es muy dado a colocar su documento en manos de cualquier persona. Y el abogado que usted le va a poner este tipo de caso tiene que ser un abogado que conozca la situación. Dame esa otra llamada. Vámonos con esa. Buenas.
6: Buenas.
4: Exprésese, mi querido. Víctor Núñez, Laguna Salada.
6: Claro, Víctor Núñez aquí, René. Mi saludo a todo el interactivo ahí, como Don Cheche, sí. Figarito y José Tominié, José Durán. ¿Qué pasa? René, óyeme. Entonces quiere decir que estos narcotraficantes más buscados del mundo que en República Dominicana aparecen con un EDO, cédula de identidad. ¿Qué abogado le va a arreglar eso? ¿Eh? Porque tú sabes que aquí, narcotraficantes, eso era lo que hacían.
4: Figueroa Goto lo colocó Leonel Fernández en el DNI y tenía cédula dominicana que se la dio la Junta Central Electoral. Sí. Se la dio Roberto Rosario, ese charlatán, que es un país de delincuentes y de bandidos. Lo que pasa es que aquí nadie quiere decir verdades. Yo sí la digo, aunque el diablo me lleve. Gracias, Víctor. Yo sí la digo. Se prestan para todo. Manejan la Junta. Esta Oficialía Civil de la República Dominicana en los últimos tiempos dan mucho que desear. Y esa Junta Central Electoral también entregándole documentos a haitianos con duplicidad de documentos. Aquí en Valverde hay un guardia que es haitiano y tiene la cédula de un dominicano. Dame esa otra llamada. Buenas.
7: Gracias, René. ¿Cómo estás, René?
4: Cheche ya, son Laguna Salada.
7: Como siempre, usted da las instrucciones positivas y el consejo rindiendo las realidades. Ahora, René, aquí yo le dije en términos prácticos, que aquí es cuestión de papeleta. ¿Qué te parece, René?
4: Wow. Gracias, Cheche. Aquí un problema de papeleta. Wow, la papeleta, en todos los sentidos la papeleta. El dinero es muy bueno. Yo amo el dinero, yo no lo odio. Yo admiro el dinero, lo amo, lo aprecio. Creo que el dinero es una cosa importante en el ser humano. El ser humano que no tiene dinero no puede alimentar su familia. El ser humano que no tiene dinero no puede darse los lujos que tiene. El ser humano que no tiene dinero es incapaz hasta de mantener una salud efectiva. El ser humano que no tiene dinero no puede asistir a una clínica. El ser humano que no tiene dinero es odiado por la sociedad, porque la sociedad odia al que no tiene dinero, porque una sociedad es lambona. Pero debo decir algo, todo el dinero no se echa en cartera, todo el dinero no se coge, todo el dinero no me va a colocar a mí dentro de la humillación de nadie. Dame esa llamada, vámonos con esa. ¡Buenas!
8: Buenas, mi querido René, ¿cómo está usted?
4: El hombre de la fórmula.
8: No, y vengo ahora que tengo esa fórmula aceitada. Así que aguanten ahí callado el chuchazo de esta semana, porque lo estamos entrando un poquito frío, para que ustedes sepan lo que es este gobernazo del cambio. Así que cojan lucha ahí con los combustibles. Vamos a meter 10 pesitos nada más esta semana. Vamos a considerarlo. Ya van como 5 semanas metiendo los fríos al pueblo. Pero sí, así, mira, René, yo le dije a un amigo tuyo que trabajaba en un programa, yo le digo, bueno, pero ¿para qué sirve dinero? Si usted llena su cuarto de dinero, de billetes grandes, y usted lo deja ahí, es posible que cuando usted vaya dentro de un año, usted va a encontrar su dinero multiplicado. ¿O qué usted va a encontrar? Usted lo que va a encontrar es un montón de papeles que si se le entran ratones puede hacer que se lo dañen, como le ocurrió a un amigo mío. Lo que hay que apreciar es el valor en sí de la mercancía, que se traduce en dinero, pueden ser órdenes, puede ser hasta en papeles. O sea, lo que usted consigue con el esfuerzo, con el trabajo honesto, eso es lo que vale, ese es el valor, el crédito que usted tiene por su producción, por su trabajo. De manera que no es aferrarse a algo material, al dinero, que usted tiene que tener dinero, que tiene que vender droga porque tiene que tener el dinero. No, usted lo que tiene que tener es salud. Usted tiene que tener acceso a comprar los bienes necesarios para su alimentación, su salud, su vivienda bien acomodada, vamos a decir, todo lo que una persona necesita para vivir, su servicio básico. Eso esté asegurado, que el Estado le asegure. Y usted va a ser feliz con eso. Pero eso es lo ideal, que no haya gente pidiendo, no haya gente que no tenga nada que hacer. Que todo, siempre hay algo que hacer. Porque aquí lo que falta es gente que se dedique a producir, a hacer cosas positivas para transformar este país, en vez de hacer los políticos, porque los políticos están hechos para robar. Así que te sigo escuchando.
4: Dios te me cuide, mi querido. Dios te me cuide. Quiero decirle a los motoconchos de la República Dominicana que tienen que bajarle un poco a la emoción. A la emoción. Porque después del problema, usted no encuentra cómo resolverlo. Yo entiendo que los motoconchos, en el área que están, es un área caliente, porque el motoconcho tiene que estar en la esquina y ahí es una calentura. Y este es un país que el ambiente de la temperatura es muy fuerte. No es fácil tener que salir a buscar 100 pesos para echarlo de gasolina, para de esos 100 pesos darle 4 pesos a los sindicalistas, Antonio Marte, a Plantaciones del Norte, a Barrigol, y tú ser una persona que tenga que estar trabajando para mantener este grupo de ratas. Eso no es fácil. Yo entiendo también al motoconcho que ya ellos están desesperados porque cada día tienen que salir a la calle a comprar la carne más cara, el arroz más caro, la habichuela más cara. Yo entiendo al motoconcho que está desesperado. Pero bájenle algo. No quieran agredir a todo el mundo. Porque después el problema es tuyo y tu familia queda desamparada. Dame esa llamada, dame con esa. Buenas.
7: René.
4: Es que ya son.
7: Siempre el comentario suyo lleno de realismo. En otro nivel político. Ejemplo, Elio Vasco. Triunfador en la municipal. Triunfador en la coordinación de las convencionales y las presidenciales. Sin embargo, no ha sido tomado en cuenta. En política hay amigos menos enemigos. Cosas que se ven. Y cosas, sin embargo, él sigue ayudando a los necesitados. René, que Dios te apare. Gracias.
4: Gracias, mi querido. Cheche, yo he escuchado aquí que en los últimos días un comunicador del PRM está el criminal más grande que tuvo Edino Lacko en la campaña pasada. Se fue el asesino más grande de los medios de comunicación. Porque, y lo voy a decir claro, Adán Jaque, el asesino más grande que tuvo en contra en la campaña pasada contra Edino Lacko fue Adán Jaque. Adán Jaque tildó a Eddie de todos. Lo descalificó, lo humillaba, de todo, de todo. La cosa que ese muchacho decía de Edino Lacko cuando él no había sido nombrado en el Estado y cuando él quería que su pana full, su canchanchan, su cómplice, en cierta medida de alguna vagamundería, o Dalí Rodríguez, porque yo hablo claro, y a mí nadie va a callar la boca, coño, porque yo por eso no lambo ni pido, coño, y no hay ninguno detrás de ustedes. Cuando tú querías que Dalí llegara, tú te tratabas a Eddie, y hablaba, descalificaba a Eddie. Y yo sé por qué tú lo hacías. Hoy, tú estás cambiando el discurso. Parece que tú estás mirando que el diablo viene para encima de ti. Parece que tú estás entendiendo ya lo que viene. Parece que tú conoces lo que yo no conozco. O parece que tú estás mirando, leyendo el futuro y estás inteligente. Porque lo que viene contra ustedes, ni el diablo lo salva. Llévatelo. En breve continuamos con la Hora Clara en Radio.

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1: Regresamos con la hora clara en radio. Recordarle que hoy es viernes, día 22 del mes de mayo del año 2026, y que es exactamente 10:40 minutos de la mañana. 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Dame esa llamada. Vámonos con esa. Buenas.
2: Buenos días.
1: Buenos días, mi querido, exprésate.
2: René, y ya que tú estás hablando claro, ese no era uno de los que quería sacarte de los medios también a ti.
1: Él no tiene fuerza.
2: Tú estás hablando claro, dile a sí mismo que ese fue uno de los que fue a donde fue.
1: Los medios. Él lo trajo, pero no se lo recibieron.
2: Ah, gracias, René.
1: Él lo trajo, pero no se lo recibieron. Gracias, mi querido. Hoy es viernes, no vamos a chismear hoy. Hoy es viernes. En la deportiva, conocí después de estar acotado anoche que Ariel Guzmán, uno de los muchachos fuertes del deporte aquí en la región noroeste y en el Cibao y la provincia de Valverde, y específicamente en el municipio de Mao y también en Esperanza, fue encontrado, según las informaciones que he escuchado, fue encontrado herido de arma blanca en su casa. Solamente paso la información, no conocemos la investigación, la Policía Nacional no ha dado detalles, tampoco la Procuraduría Fiscal ha dado detalles, es muy temprano todavía. Él está recluido en un centro médico de aquí del municipio de Mao, supuestamente, según unas informaciones del licenciado Julio Rodríguez, y la voy a tomar por Julio, él está en cuidado intensivo. Parece que la situación es un poco delicada, pero esperamos de que se recupere nuestro querido amigo Ariel Guzmán, que ha dado toda su vida por el deporte aquí en la provincia de Valverde, y quien hace poco también fue agredido y chocado. Y yo dije, porque en ese tiempo chocaron a Alfredo Reyes, en ese tiempo chocaron tres comunicadores. Y yo dije, tanta coincidencia, que tres, y bueno, pero me quedé ahí, no me gustó tanto. Después mataron al periodista Marcelino Cabrera, de lo cual la Policía Nacional no me ha enseñado todavía dónde está la Margarita que lo eliminó, ni quiénes lo hicieron. Y como él no tiene familia, todo se quedó ahí. Porque aquí en la República Dominicana, si tú no tienes familia, a ti te matan y no pasa nada. Y hasta teniendo familia también te lo hacen, porque dependiendo de la intención que tenga el Ministerio Público y dependiendo también de la intención que tengan las autoridades para investigar el caso. Y esto es lo que sucede. Dame esa llamada. Vámonos con esa. Buenas.
2: Y buenas. René, con relación a Marcelino, Marcelino tiene familia, tiene a su hermano. Lo que pasa es que está matándose por un apartamentico que dejó ahí.
1: ¡Ah! Cambiaron la idea. En vez de luchar por saber quién hizo el caso, no estamos repartiendo la herencia. Porque venga la bomba de Chihungún.
2: Entonces, aquí hay el sindicato de trabajadores de la prensa que no dice nada. Es una musaraña que no existe. No hay comunicadores que le importe. Yo estoy en creer, tú sabes, estoy en creer que fue como víctima de un plan. Pero lamentablemente hay cosas que a veces pasan en nuestro alrededor que hay que explicarse. La gente a veces construye su historia, su fin. Marcelino, estuvimos en cuarto de bachillerato, fuimos dirigentes estudiantiles, él era del FEFLAS y yo era de la Fuerza Juvenil por el Socialismo. Lamentablemente, una persona muy luchadora degeneró y se alió a esta gente que son, esta gente se chupan hasta el diablo, hay que ser un dragón para soportarlo, los golgojeros. Así que te sigo escuchando.
1: Gracias, mi querido. Ayer, el segundo partido, después de lo de Ariel Guzmán, orarle a Dios por la salud de Ariel Guzmán, él la necesita, que se investigue la situación, porque fue herida de arma blanca, que se investigue la situación,

0: NBA por el este, porque ahora en el oeste Oklahoma Thunder y San Antonio Spurs están jugando y esta serie está empatada a un partido. Un partido ha ganado San Antonio, un partido ha ganado Oklahoma. Ahora vamos a San Antonio a conocer cuál sería a Guarayama. Wow, tremendo este muchacho. Yo creo que los San Antonio Spurs y los Oklahoma Thunder van a dar una gran serie y esto será 7 partidos jugados porque los dos tienen las mismas condiciones. Son dos equipos que anotan muchos puntos, tienen buena defensa y cada uno ganó más de 60 partidos. Quiere decir que vamos a tener una buena serie. De igual manera, no quiero decir que la serie de Cleveland Cavaliers con el equipo de New York Knicks es una serie tampoco, que va a ser una serie pequeña. Ahí también se va a jugar duro porque el equipo de Cleveland Cavaliers es un gran equipo. Lo único es que se están enfrentando a un dominicano y cuando el dominicano dice que voy para allá, nadie puede con él. ¡Ni el Papa lo salva! Ni el Papa lo salva. Fueron las declaraciones dadas por el expresidente de la República, Danilo Medina, en el día de ayer, en una participación que tuvo en una actividad del Partido de la Liberación Dominicana. Y cuando Danilo dijo, el PRM no gana ni con el Papa de candidato. Bueno, este tipo de cosas se dicen cuando se manejan informaciones. Cuando se manejan informaciones. Tanto Danilo Medina, Leonel Fernández, Luis Abinader, Hipólito Mejía, y manejan informaciones de las cuales esas informaciones son informaciones privadas de cada uno de ellos. Las publicaciones que usted ve que hace Galo es una publicación con interés, una publicación marcando línea, una publicación que colocaron lo que ellos le dio la gana, pero no lo que el estudio que ellos hicieron. Porque el estudio que ellos hicieron tenía 65 preguntas y ellos solamente me sacaron 8 preguntas. Entonces me faltan 57 preguntas que me las tienen escondidas. Entonces, si ellos son serios, ellos deberían sacar a la luz pública las 65 entrevistas que ellos hicieron porque el estudio fue para 65 entrevistas. Y ese estudio, ya que tú me publicaste 8, sácame las 57. Dentro de ellas yo le pregunto a ellos, ¿dónde está la pregunta que hicieron ustedes en este contexto? En las próximas elecciones del año 2028, ¿por quién votaría usted para presidente de la República? ¿Dónde está Danilo Medina? ¿Dónde está Leonel Fernández? ¿Dónde está David Collado? ¿Dónde está Carolina Mejía? ¿Dónde está Wellington Arnaud? ¿Dónde está Raquel Peña? ¿Dónde está Abel Martínez? ¿Dónde está Gonzalo Castillo? ¿Dónde está Francisco Javier? ¿Dónde están todos los que aspiran en la República Dominicana? ¿Dónde está también el Trujillo? ¿Y dónde están todos? ¿Dónde está esa pregunta? ¿Por qué la esconden? Dame esa llamada, dámonos con esa. ¡Buenas!
1: René,
0: ¿qué es que ya son?
1: Es que la mayoría de los políticos, los líderes, en vez de leer la Biblia, leen el Principio de Maquiavelo.
0: ¡Wow! Venga Maquiavelo. ¡Wow! Gracias, Gigi. Y siguiendo con el comentario, porque dijo Danilo Medina en el día de ayer que ni el Papa lo salva. Entonces, cuando yo le digo a Galo que no sacó esa pregunta y que la escondieron, la de cómo está la percepción social en base a quién tiene la posibilidad de ganar elecciones del año 2028, ellos la escondieron. No la sacaron nunca porque esa no era parte del plan de la publicación, porque la publicación tenía un plan, la publicación tenía una idea, tenía una línea en la cual querían dejar algo. Dame esa llamada. Vámonos. ¡Buenas! ¿Qué pasó? Ya se cayó. Vamos a escuchar a Diógenes Rodríguez de Estados Unidos. Se le cayó la llamada a usted, no la tumbamos aquí, la otra. Buenos días, Diógenes Rodríguez, desde Estados Unidos.
2: Sí, buenos días. Buenos días, René. Buenos días a la gente de la Hora Clara. Mira, la encuesta de la Galo, eso es como que fue dirigida. No es porque dieron a fulano de tal manera por encima y eso, sino que se ve con lo que tú decías, dónde están varias preguntas que hay que hacer a la persona que van a encuestar. Ahora bien, lo de Danilo. Tú sabes que Danilo está como un gallo loco. Danilo, decir que está por encima, un ejemplo, de la fuerza del pueblo, eso como que no está. Él me puede decir que él va a ser, un ejemplo, el PLD va a ser el que va a definir quién es que va a ganar. Pero que no me venga a decir que está por encima de la fuerza del pueblo, porque aunque la fuerza del pueblo, los dirigentes específicamente, no están haciendo nada para aumentar a que la gente crea en el proyecto de Leonel Fernández, pero

0: es una falsedad que el PLD esté por encima de Leonel Fernández. Eso todo el mundo lo sabe. Pero Danilo siempre vive tirando como los gallos locos, que siempre tira parada para confundir, tratar de confundir, porque de ser así, hoy Luis Abinader no fuera presidente, porque para él Gonzalo Castillo iba a ser el futuro presidente de la República Dominicana, y hoy quien gobierna es Luis Abinader. Es todo.
1: Gracias, Diógenes Rodríguez. Lo que pasa es lo siguiente, que en la pregunta hecha hay una pregunta que da confusión a nosotros los dominicanos, y es la siguiente pregunta. Una cosa es el partido y otra cosa es el candidato. Los candidatos del PLD, ninguno tienen 5% de percepción nacional. El candidato de la Fuerza del Pueblo pasa de 30%. Ahora bien, ¿cuántos PLDistas votarían por Luis Abinader? ¿Cuántos PLDistas votarían por Leonel Fernández? ¿Cuántos PRMistas votarían por Leonel Fernández? ¿Cuántos de la Fuerza del Pueblo votarían por Leonel Fernández? ¿Cuántos de la izquierda votarían por Leonel Fernández? ¿Cuántos de los PLDistas votarían por David Collado? ¿Cuántos de la gente de la Fuerza del Pueblo votarían por David Collado? Hay cosas que ellos la tienen escondida. Porque una cosa es el partido y otra cosa es son los candidatos. Dame esa llamadita. Cortico, porque estamos terminando. Buenas.
2: Buenos días, René Molina.
1: Tú llamas siempre buenos tarde días, cuando hay que cerrarte Salada. Porque tú hagas de mucho tiempo. Exprésate.
2: Buenos días, Laguna Salada. Buenos días, Esperanza y municipio de Mao. Eso es autoría de Ricardo Gil, hijo, para que nadie se equivoque. Eso es autoría de... Mira, René Molina, secundando lo que decía el señor Diógenes Rodríguez de Estados Unidos, aunque tú no lo creas, yo no sé si tú recuerdas los gobiernos de Balaguer, que cuando el PRD venía, hacía esos tollos, el pueblo le decía, el viejito era el que pensaba en los pobres. Óyeme, lamentablemente, con este gobierno de atolladero, de entreguismo que ha hecho el PRM, es para afuera que van, alcaldes, diputados, senadores, todos van para afuera. Y más con ese... con esa política malísima que están haciendo los diputados y ese senador sinvergüenza, don David Rodríguez.
1: ¡Ay, no! ¡Sácamelo del aire, sácame! Vito, yo no quiero sacarte del aire, pero yo no quiero que tú me dañes el programa. Nosotros estamos llegando al final, por eso no voy a coger esa otra llamada. Pero quiero decir lo siguiente sobre Danilo Medina. Dice Danilo Medina que ni el Papa. ¿Sabe por qué Danilo lo dice? Porque hay un dato que tenemos que verlo nosotros como un dato muy importante. La convención del PRM nadie la va a ganar con 60%. Y nadie ha ganado la presidencia de la República Dominicana obteniendo menos del 60% en una campaña interna. Porque si la gana David Collado no la va a ganar con 55%. Si la gana Carolina no la va a ganar con 55%. Esto quiere decir que la debilidad interna dentro de los candidatos del PRM no le permitirá mantener el poder al PRM ni con el Papa, dijo Danilo Medina. A ustedes gracias. Diógenes Rodríguez Lazay con el toque de queda de Lazay. Que Dios me lo cuide y que Dios me lo proteja. El lunes nos vemos. Si Dios quiere, Dios me lo cuide.

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6: Bien, muy buenos días. Buenos días a todos y a todas. Bienvenidos a una entrega de Hablando Claro Radio por Línea 106.7 FM. Y a través de la necia en la web. Buenos días, el Control Master. Un muchacho. ¿Cómo es el nombre suyo?
7: Daniel.
6: Daniel.
7: Tengo un tocayo aquí. Yo,
6: Daniel.
7: Se jodió Nelson. No, ahora sí, ¿verdad?
6: Usted y
8: Daniel
6: Rafael.
8: Estar.
6: Yo no le voy a dar los buenos días a ustedes.
8: Oye. Oh, yes.
6: Porque son ustedes que le deben al programa. Y ustedes están viniendo hoy porque fin de semana.
8: Pero ven acá, yo te reporté a ti con el presidente.
6: Día ayer. De pago y etcétera, etcétera. Entonces ustedes entienden que viniendo un día a la semana, con eso se le compensa un mes. Déjenme decirle que el nuevo código laboral fue modificado y que ya establece.
8: Ya.
6: Ok, pues.
8: ¿Me van a pagar por la llamada?
6: No, por la llamada no. Que cumpla con su responsabilidad. Saludos. Buenos días a todos.
8: Muy buenos días, Nelson María Mercado. Buenos días a Daniel. Buenos días, repíteme el nombre, por favor.
6: Daniel.
8: Daniel también. Buenos días a la gente que nos ve de forma diferida por Tele Valverde Online. También los amigos de Guildami Quillones, Canal 18, Mao Cablevisión, Sony Visión, Canal 14 y Canal La Full HD, Canal 26. Bienvenidos y todas las recuadas de páginas que nos hacen el favor de transmitir este espacio. Mi amigo de ¿cómo se llama? De Hablando Claro, pero en Dajabón también.
9: Saludos, buenos días. Déjame saludar al tocayo primero. Buenos días y bienvenido a este equipo. Buenos días, Nelson Mercado. Buenos días, Rafael Vargas. Buenos días, tengan todos los que nos sintonizan cada mañana a través de este su espacio Hablando Claro Radio por Línea 106.7 FM y los demás medios que nos retransmiten. Saludo especial para mi amigo Wildami Quiñones.
8: Ah, amigo,
9: claro.
8: No, buena persona.
6: Sí.
9: Fuimos compañeros de venta en ruta.
8: Ayer le decía mucho saludo a usted de la gente que estaba en la inauguración. Me preguntaba, ¿tú no vas para el programa hoy? Bueno, yo lo llamo de aquí. Pero lo importante es que muchos de los actores políticos de esta provincia escuchan este programa, porque ayer me manifestaron esa situación.
6: De verdad, eso no es tú, poniéndote adelante.
8: ¿Qué pasa?
9: Esto no lo escucha nadie, este, este programa.
6: ¿Quién es que te va a escuchar?
9: Nadie escucha esta vaina. Estos tres tigres hablando caba ya aquí.
8: No lo escucha nadie.
6: Además, ustedes que son una... Este programa que es una bocina.
9: ¿Cómo así? ¿Bocina de quién?
6: Una bocina del gobierno.
9: No, no, vamos a respetar, ¿no?
6: Eso es lo que dicen.
9: Vamos a respetar, ¿no? Usted sabe que aquí esto es un programa que se caracteriza por decir la verdad y nada más que la verdad.
8: Bueno, hay
6: la verdad relativa.
8: Hay gente, por ejemplo, que está guapito con nosotros, funcionarios importantes, inclusive electos, que no le hablan a uno porque uno dice cosas y bueno, todo el que haga algo malo va ratrillado.
6: Es verdad, Rafael.
8: Sí, hay gente que está guapito por algunas situaciones, pero es simple, hagan las cosas de forma correcta. Ay,
9: En lo que Nelson se prepara.
6: No me hagas reír, que tengo el labio partido.
9: En lo que Nelson se prepara.
6: No, yo estoy preparado. Yo lo que estoy es compartiendo.
9: Sí, pero en lo que tú terminas ahí, yo no, Nelson no es de eso. Nelson es una persona que tiene pensamiento. Pensamiento propio. Miren, he estado conversando con algunos docentes con relación a lo que es la evaluación
8: de desempeño
9: del maestro. Y esto es un asunto que ha dado agua de beber nuevamente. Hay muchos maestros disgustados por la forma. Dentro de lo que han interactuado conmigo, hay maestros que son personas muy capacitadas, muy preparadas, muy entregados a su labor docente y entienden que han sido maltratados con la evaluación. Uh-huh. El sistema educativo dominicano necesita ser evaluado. La evaluación es buena, pero no para maltratar al docente. La evaluación es buena para ver cómo va el sistema educativo, para ver cómo qué tan preparados están los docentes. Pero hay maestros que se sienten, por ejemplo, que hay una de las evaluaciones que es en cuanto a la planificación. Y ahí vemos notas desastrosas. Entonces, hay algo que anda mal.
6: Una pregunta.
9: Porque no voy a acusar al ministerio, pero espérate, dame un segundo, Nelson. Uh-huh. Hay algo que anda mal. O está muy mal el docente, o está muy mal quien lo evaluó.
6: Bien.
9: Hay que ver de qué lado
6: va a inclinar la balanza. Una pregunta, Daniel. Una pregunta, simplemente.
9: Yo quisiera que los docentes llamen.
6: Sí, una pregunta. Simplemente una pregunta. Pues yo fui docente. Uh-huh. Yo fui docente y aunque salí, y creo que fue lo mejor que he hecho en mi vida, salí de esa vaina. Pero te voy a hacer una pregunta.
9: Adelante.
6: La evaluación del desempeño docente es por escrita, ¿verdad?
9: No, eso es, por ejemplo, ellos te mandan un técnico a supervisarte una clase. Uh-huh. A supervisarte una clase, la planificación de la clase, que todo.
6: O sea, no hay una parte
9: por lo menos, en la parte que se agotó ahora es un asunto práctico.
6: Ah, ok, la práctica, muy bien.
9: Que es una evaluación muy subjetiva que va a depender del criterio del técnico que lo evaluó.
6: Bien.
9: Entonces, esa es la queja.
6: Muy bien. La pregunta, otra pregunta.
9: Adelante.
6: Sí. Tú eres abogado, me dijiste, ¿verdad?
9: Sí, señor.
6: Tú eres abogado. Muy bien. Un juez, que es... El abogado se presenta ante un juez, uh-huh. Ante el ministerio... Bueno, el proceso.
9: Ante un juez.
6: Primero visita en la policía, luego acude al ministerio público y posteriormente a un juez. Tú tienes que convencer en base a la ley, que es lo que se supone tú debes manejar, los procedimientos de ley, manejar el dedillo, el articulado de los códigos.
8: Los presupuestos.
6: No. Manejar los códigos, el penal, código civil.
9: Tener manejo de argumentación jurídica.
6: Manejo de argumentación. O sea, para eso te dan una práctica docente.
9: Correcto.
6: Correcto. Uh-huh. Entonces tú tienes que convencer al juez que tu defendido es inocente. Uh-huh. ¿Correcto?
9: Sí.
6: Y el juez tú lo convenciste, le demostraste con los articulados que establecen esos códigos, que establece la ley y que establece la Constitución de la República, pero además hiciste un esfuerzo para tú demostrar con tu oratoria y muchas veces con tu parte teatral, porque los juicios son teatrales.
9: Hay que recrearlo.
6: Hay que recrearlo. Y tú comenzaste el juez y te dio ganancia de causa. Tú pasaste la evaluación. Entonces, tú no me puedes decir a mí, y mira que yo tengo vínculo muy estrecho con maestros, que una evaluación del desempeño en el que solamente yo me van a evaluar partiendo de lo que yo le enseño a los muchachos, de la metodología que utilizo, de los procedimientos que utilizo, pero que resulta que yo no lo manejo delante de un evaluador.
9: ¿Y si...
6: o no será que ahí es que está el fallo del proceso de enseñanza-aprendizaje, donde un maestro hace el esfuerzo por educar, pero el muchacho no coge?
9: Como tú estás hablando en un lenguaje jurídico, yo te voy a responder de la misma forma.
6: No es jurídico. Y eso no tiene que ver nada
9: con jurídico. Sí, tú me lo estabas comparando.
6: Vamos a tomar esa llamada.
9: Vamos a tomar la llamada. Saludos, para responder.
0: Buenas. Hello, buenas. Buen día.
6: Buen día.
0: Hoy adelante, hoy, porque ustedes comenzaron con unos temas ahí. De la hacienda del diablo.
9: Adelante, ¿no? Robert.
0: Una calor del diablo que nadie la aguanta. Las evaluaciones profesionales dentro de las posiciones que ustedes ocupan, yo no sé si son importantes, una desgracia o lo que es. Te voy a poner un ejemplo que en Mao sucedió. ¿Tú sabes las huelgas que se hizo el colegio de abogados, los abogados, en contra de Sonny Espejo? Y no pudieron con Sonny Espejo. ¿Y tú sabes lo que descalificó Nelson a Sonny Espejo? Una catedrática universitaria. Con todo, y una mujer profesional. Su evaluación profesional como procuradora fiscal. ¿Tú sabes cuánto sacó ella en evaluación? Que tuvieron que sacar el obligado. Un 26% del aprendizaje de ella. Una mujer que se dominaba los códigos y todo, porque ahí hay sentencia, la mujer de trabajo. La evaluación a veces le mete una presión psicológica al profesional. O quizás viene con una clase de evaluación de preguntas que no está de acorde en los momentos que tú estás viviendo. Hay profesores, quizás, yo no he visto una evaluación, el experto entre ustedes tres, en el área magisterial eres tú. Fuiste dirigente durante muchos años, te retiraste, te fuiste de ahí. Pero yo te digo así una cosa, que la evaluación para mí, yo no sé si es un mal necesario o qué sucede en nuestro país, qué está sucediendo con nuestros profesionales, que cuando lo evalúan hay un tanto por ciento que quedan fuera de todo. Paso buen día.
6: Gracias.
9: Nelson, por ejemplo, tú me estabas recreando un escenario de lo que se da en el mundo jurídico para llevarlo al caso que te estamos planteando de la educación. Ahora bien, ¿cuántos juicios hay que en el fondo el juez lo descarga por insuficiencia probatoria, por mal trabajo del Ministerio Público?
6: Pero ese es el papel del abogado, demostrar...
9: Claro. Pero precisamente, entonces, Si quien está llamado a ser el juzgador fracasó, entonces no tenemos garantía.
6: No. Mire, desde un principio vamos a hablar claro. Para que no sea un tonto útil que te estén utilizando.
8: Atención, Luigi.
6: Vamos a hablar claro. Desde el principio que se habló de la evaluación del desempeño, desde el año pasado la están boicoteando.
8: Sí.
6: Porque hubo gente que entró al sistema educativo que no tenía la calidad para estar dentro del sistema educativo. Porque fueron ingresados por amiguismo o por compañerito, como ha ocurrido ahora también, porque no vamos a sacarlo de ahora.
8: Igual.
6: Entonces, tú te vas a encontrar que cuando un especialista te va a evaluar, tú te pones nervioso.
8: Porque no está preparado.
6: Y yo digo, acuérdate, ¿a cuántas evaluaciones he sido yo sometido? A innumerables evaluaciones. Y están ahí los resultados.
8: Acuérdate del informe de la ONU.
6: El proceso de concurso por oposición. Uh-huh. es una práctica para una evaluación.
8: ¿Y cuántos se han quemado?
6: Porque una rumba.
8: Y después lo meten.
6: Incluso, si sí, crean un banco y elegible meten, y lo van metiendo. Sí. Yo recuerdo que cuando yo concursé en el mes de julio del 2004, de unos 89 aspirantes para 17 puestos, hubo gente que lo ayudaron para llevarlo a 70. Sí. Gente con maestría se quemaron.
8: Y otros lo quemaron.
6: En la prueba de cultura general, en la prueba psicológica y en la prueba pedagógica se quemaron. Hubo otro que pasó la de cultura general, pero se quemó en la prueba psicológica y pasó la pedagógica. Entonces, lo que te estoy diciendo, Daniel, que no me vengan con excusa barata.
9: Nelson, no todos los casos son iguales.
6: ¿Qué Daniel, problema?
9: Daniel, no todos los casos son iguales. Mira, yo conozco, escúchame, yo conozco una maestra graduada con honores en la universidad, pasó su concurso de evaluación ¿cómo es?
8: De oposición.
9: Concurso de oposición. Su trabajo es reconocido por los padres, por quienes dirigen el centro.
8: Los padres son evaluadores.
9: Escúchame, pero los padres saben cómo un maestro trabaja con su... una de las fases que tiene esa evaluación es la evaluación de los padres.
8: Es un complemento.
9: Escucha, bien valorada por los quienes dirigen el recinto. Una maestra que cumple en todo el sentido de la palabra. Y en lo único que ha fracasado siendo maestra es en la evaluación de ese técnico.
8: ¡Ah! ¿De qué?
9: De ese técnico.
6: Ah, bueno.
9: Entonces, no podemos decir, en este caso yo no estoy hablando en contra de la evaluación docente, es buena. Ahora, el técnico que va a evaluar a un centro debe de tener cuidado.
8: Mira, hay una...
9: Usted no puede jugar con el trabajo del otro.
8: Pero entiéndeme, si no pasa la evaluación es otra cosa, no podemos condicionar tampoco. Una evaluación.
9: Mira, es el criterio del técnico.
8: Hay un criterio, un informe que dice que la mitad de los profesores está de pensión y la otra mitad no sirve. Punto.
6: No, yo no soy tan...
9: Yo creo que estamos siendo injustos con los docentes.
6: No, perdón.
9: Estamos yendo muy al extremo.
6: Perdón, Daniel. Tú me vas a disculpar, pero no quiero que me vean a mí como un ogro, porque yo vengo de ese sector. No quiero que me vean así. Lo que te estoy diciendo es que la calidad educativa se ha reducido dramáticamente.
9: Eso es verdad.
6: Y no solamente por un tema curricular.
9: Eso es verdad.
6: Hay un tema también del personal que está llamado a educar, a enseñar, a orientar. Yo lo que sí te digo, yo no quiero ser injusto, es que una evaluación es la que califica tus competencias. ¿Me entiendes? Tú tienes alguna, yo pongo a alguien, cuando me estén evaluando con mi teléfono, grábame completamente la evaluación mía. ¿Verdad? Tú tienes algún tipo de insatisfacción, mire, yo fui evaluado, esta es la grabación de mi... Yo quiero que me digan en dónde yo fallé. ¿Dónde fallé? Lo que pasa, Daniel, que aquí nadie quiere someterse a un escrutinio. Aquí todo el mundo quiere que te elijan por el dedo. Ese es el problema de este país. Que a ti no se te busca por lo que tú eres, sino por lo que tú tienes. Entonces, cuando aprendamos a someternos a evaluaciones rigurosas para calificarnos como profesionales, entonces ahí vamos a estar bien. Y tú verás que no habrá metedera de pie para hacer que un proceso fracase. Si todo el mundo se ha sometido a evaluaciones, todo el mundo, empresa pública, privada, y todo el mundo hay que evaluarlo anualmente. ¿Cuántos años tienen los maestros que no han sido evaluados? Y un 4% para la educación, por la que yo luché y por la que casi la mayoría de los que estamos aquí luchamos, para que hubiera más recursos para la educación, porque dice un cliché que la educación es la piedra angular para el desarrollo de los pueblos. Pero dime tú, ¿cuál es el maldito desarrollo? Si todavía tenemos profesionales escribiendo con faltas ortográficas y pensando con faltas ortográficas. Entonces, no veo bien que un sector que tenga que ver con la educación se esté oponiendo a ser reevaluado o evaluado para su calificación como profesional.
8: Pero un punto de eso. ¿Tú crees que es posible, tú siendo maestro, por ejemplo, de español, que tus estudiantes continúen con falta ortográfica?
6: Pero no solamente eso. Porque ahí, maestro, vámonos a la clase comunicacional, a la clase periodística, vámonos a la clase del derecho, vámonos a las clases médicas. Los médicos, yo no sé si es los chinos que le dan un curso intensivo para ellos escribir. Porque la letra de los médicos tú no la entiendes.
8: Es un pretexto que ellos tienen.
6: O sea, tú te vas a la clase agropecuaria, especialmente los profesionales del campo, y tú vas a encontrar muchas situaciones. Entonces, es la sociedad que tiene que evaluarse. Y con ellos también, cada uno de sus sujetos son los que tienen que ser evaluados para poderlo calificar. Porque tú vas a ver mecánico haciendo papel de electricista. Tú vas a ver plomero haciendo el papel de maestro constructor. Y tú vas a ver...
8: ingeniero hidráulica.
6: ¿Me entiendes? O sea, vamos a calificar el personal. Y si tú buscas el tema que siempre traigo a colación, el desarrollo de los países asiáticos, los tigres asiáticos, ¿dónde fue que ellos lograron compactar la educación con el desarrollo nacional? Bueno, sencillo, que califican su mano de obra. Y su mano de obra necesitábamos 300 plomeros y preparaban 300 plomeros. Necesitábamos 1.500 maestros y preparaban 1.500 maestros. Y en el proceso seguían preparando maestros. Entonces, aquí no. Aquí todo el que no haya nada que hacer, o se mete a maestro o se mete a comunicador.
8: Mira, yo
6: pero es muy raro tú ver una persona que no haya estudiado el derecho que esté ejerciendo el derecho.
8: Yo recuerdo cuando inició Ado Banano, que yo decía, señores, vamos a preparar los técnicos. ¿Qué es lo que necesitamos? Desilladores.
6: Sí.
8: Vamos a preparar técnicos en esa vaina.
6: Porque mientras más burro hay, más aparejo se vende.
9: Antes de para cerrar ese tema, saludo Moisés Rodríguez.
6: Voy a enviar unos saludos.
9: Escucha, Nelson, para cerrar ese tema, yo soy una de la gente que he dicho en ocasiones, yo estoy de acuerdo incluso que al docente se le pague por horas trabajadas.
8: Por desempeño.
9: Yo aquí no estoy tocando este punto porque estoy en contra de la evaluación. Al contrario. Yo lo que quiero, sí, que cuando se vaya a evaluar un docente, se le evalúe por el resultado, por el trabajo que haga ahí.
6: Ay.
9: No que se le ponga una nota por pillaje ni por medalaganería de un maestro. Bueno, claro que sí.
6: Vamos a tomar esa llamada.
9: Claro que sí.
6: Saludos, bueno.
9: No, claro que sí. Hello, buenas.
5: Él está dolido. Hello, buenas. Oye, no tanto eso lo de los profesores. Antes era por clase y marca, pero ahora unas clases de profesora que no suman ética moral.
6: Bueno, pero no solamente eso, mira, yo recuerdo en los tiempos que yo estudié, cuando habían maestras como Rita Pérez,
8: Doña Rita,
6: como Che Ventura, Camelia, como Víctor Ventura, no, Camelia fue en la época tuya, yo no estaba nacido cuando eso todavía.
9: Oigan, muchos reglazos
6: que te dieron. El profesor Zenón Mercado.
8: Zenón Mercado, sí.
6: Que te da el don Emilio Reyes.
9: Emilio Reyes.
6: Oye, cuando esa gente se plantaban frente a un pizarrón, te llenaban el pizarrón de escritura. Y no era, diga que no, prepárense para mañana. Y venían y te decían, búscame la hipotenusa del cuadrado de qué sé yo, qué diablo. Y tú tenías que ir a una pizarra. Porque tú tenías que estudiar en la noche.
8: Ahí estaba Pedro Andrés Reyes.
6: Hoy día, ¿dónde ha estado la comodidad?
8: Ahí lo tengo
6: de la mayoría de los maestros, no todos, pero de la mayoría, es que ellos llegan de la escuela, están cansados y se acuestan. Yo lo entiendo.
8: Te meten un
6: como el muchacho al otro día llega sin la tarea, porque a lo que también el sistema, y en eso te puedo dar razón, tiene que evaluar a los padres. No es que los padres evalúen al maestro, porque ese es el negocio más cómodo. ¿A quién es que le dan los 1,000 pesos por cada muchacho que tiene en una escuela?
8: Padre.
6: ¿Y cuántas veces van ellos a las reuniones de las escuelas?
8: ¡Nunca!
6: ¿Y cuántas veces han ido esos padres que reciben 1,000 pesos por cada muchacho? Han ido a la escuela a ver cómo se está comportando
8: ninguno
6: sus hijos.
8: Ninguno va.
6: Entonces, dejemos la hipocresía. Porque la educación es un conjunto de todo. Es conocimiento, pero también es convivencia. Es conducta.
8: Sí, porque...
6: Es muy bonito uno aquí venir y entrarle a los maestros, como hemos hecho las críticas. Pero también hay que ver a los padres irresponsables y hay que ver a los muchachos que van más pendientes con un puñal a matarse al salir o entrar de una escuela que ahí aprender. Entonces, toda esa disyuntiva hay que meterla en ese todo y analizarla. Es verdad, quizás la evaluación del desempeño docente sea un disparate. Es verdad. Pero también en algún punto tenemos que pararnos para empezar y decir, vamos a buscar la calidad educativa.
9: Yo estoy de acuerdo con eso.
6: Vamos a tomar esa llamada.
9: Saludos. Hello, buenas.
0: Tú estás hablando de los profesores de la época que nosotros, cuando estudiábamos tanto la Juan Isidro Pérez.
6: Sí, pero tú no estudiabas nada.
0: Perdón.
6: Que tú no estudiabas nada, tú lo que ibas más rebus era.
0: No, y estudiaba obligado porque entonces tú no podías andar a los pasillos porque a Cándido Almanza, cuando estaba el álgebra, era una enciclopedia de elevador que te daba. Te explicaba bien el álgebra. María Peña, la mamá de Ega Peña, uh-huh. Y daba la historia, y eso era enciclopedia que te daban porque no tenían la tecnología y uno no podía comprar un libro de historia. Y para conseguir un libro de historia, la biblioteca era escasa. Había que hacer una fila de días en ese liceo para uno conseguir para hacer la tarea. Cuando se hablaba de Claudio Vargas, hablando de literatura, eso era una cosa grande. Eso eran exposiciones, maestros, igual que la física, igual que la química. Y esa era la filosofía. Cuando te daban la filosofía. Y antes te daban también a ti.
6: Con Bienvenido Hilario, filosofía.
0: Te daban moral y cívica, sí. De un libro ahí. ¿Qué ves? Que comenzaba, ¿qué ves? Abre los ojos. Todavía me recuerdo yo esa filosofía de moral y cívica. ¿Ves el hombre aislado? Te daban, te enseñaban cómo era la vida y qué era el aislamiento, qué era la soledad. Y te daban los beneficios de la vida. Sí. El valor, todo eso. Pero ahora no es fácil que tú con un celular, te dan una tabla con internet y todo. Nada más tú tienes que buscar, pero hacer una tarea antes. Eso era una cosa grande.
6: Eso era
0: ahí a la biblioteca, era por horario, porque vivía llena la biblioteca del liceo. Pero uno hace una tarea, pasa una.
6: No,
0: una
6: ahora día. Con un teléfono de resolución, hasta se suman el teléfono. Claro. Gracias, Robert. Miren, cambiando de tema. Ustedes saben que ayer hubo una paralización de los tribunales.
9: Sí, sí, claro.
6: De la República, por motivo de mejores condiciones salariales que los jueces están demandando que se le dé mejores salarios. Sin embargo, el periódico...
9: No solo mejores salarios, Nelson, es una demanda integral de todos los sectores del Poder Judicial.
6: Ajá.
9: El tema de las vacantes...
6: No, es más aumento salarial, vete a esa vaina, que eso es más... Tú ves que la lucha, dije, por reparación del hospital, mentira, aumento salarial final, porque ponen del número 3, aumento salarial, la número 3 de la demanda.
8: Y nomás
6: esa que sí, pero al final es esa la que quieren, no quieren otra.
9: No, pero por ejemplo, nosotros aquí mismo hemos hablado... Nosotros aquí mismo hemos hablado en repetidas ocasiones, sí, de la situación que se dan aquí para conformar los tribunales.
6: En mal revuelto, ganancia de pecadores.
9: No, lo que pasa es que, dime.
6: Sin embargo, se ha descubierto que los jueces, una gran parte de ellos, tienen salario hasta de 289 mil pesos mensuales. O sea, ganan más que el presidente. O sea, para que tú veas que muchas veces nos dejamos tomar de tonto útil. O sea, esa investigación que hizo acento.com ha podido establecer un tope salarial que son privilegiados. Pero nadie habló de eso porque hablaban de la precariedad del sistema judicial y de lo poco que gana un juez. Imagínense. O sea, ¿qué cantidad de tiempo le dedica un juez atender? Porque aquí lo que más hacen es reenviada y mientras más gente reenvía, más rápido me voy. Entonces, vamos a tomar esa llamada. Saludos, buenas. Hoy le estoy dando por ahí pelado.
8: ¡Fuera!
6: Hello.
8: Se fue.
6: Bien.
9: Nelson.
6: Miren, saludos, dame un segundo. Julia Peralta, Robert Diloné, Gilberto Núñez Madera, saludos. Francisco Siervo de Jesús, saludos. Francisco Rosa, Ángel Bobadilla, Juan Félix Gil, Luis José Santana Cruz, el dueño de la Necia FM. Silfrido Jiménez le envía saludos y a mí también. También está Moisés Rodríguez, Winton Peñaló. Saludos, buenas.
9: Hello, buenas.
6: Buenas.
10: Buenos días, Nelson Mercado.
6: Buen día.
10: Buenos días, Daniel, Daniel DJ y Daniel Abogado.
9: Sí. Saludos, Víctor Soto.
10: Buenos días, señor Vargas.
8: Buenos días, Víctor.
10: Aquí tocaste el tema y no me dio el tiempo para llamarte. Pero la verdad que los jueces y los fiscales son unos sinvergüenzas, lo más grande que ha parido una madre en la República Dominicana. Porque, Nelson, un fiscal con 90 mil pesos, Nelson, tú le divides 50 mil pesos al 58, no 59, no, 58. Oye, estamos hablando de prácticamente como más de mil, de haber, más de $1,500. Entonces, los siguientes jueces, esos ganan 150 mil. Los demás de arriba ganan 250 mil.
8: $1,500.
10: Los muchachos, gracias, Valga. Entonces los muchachos demandados, lo que hacen los mandados adentro, esos ganan 17 mil, dependiendo que lo nombró, puede llegar a ganar hasta 40 mil pesos y 30 mil pesos, todo depende de que lo nombró. Entonces, no es este país como que no hay conciencia. Hay una situación, una inflación ahora mismo que sobrepasa el 18% en la República Dominicana. Entonces, todo sube. Y el gobierno tiene que ir subsidiando muchísimas cosas para que no le hagan un rebú en la calle. Entonces, ¿hasta dónde queremos llegar? Se aumentó la policía para tener una mejor policía. Y déjeme decirle, Nelson, yo no sé si tú has visto los manuales de entrenamiento de la policía nueva de la República Dominicana. Son los manuales de los carabineros de Chile y de los asesinos de Colombia, del MAP. O sea que no sé cómo el gobierno de Abinader se dejó enredar de esos famosos, esa gente que buscan extranjeros para asesorar al gobierno. Entonces ya basta de tanto atropello, señores. Señores, esto no está para el horno, no está para galletita. Y quieren empujar al gobierno a una situación inviable prácticamente. Entonces ya basta. Si usted tiene 90 mil pesos, 150, 250, no quiero más aumento, como los sinvergüenza de la Cámara de Cuentas. ¿Tú sabes lo que es la señora que salió de la universidad con una pensión de 400 mil pesos? Ella quería entrar en un sitio de 1,000,000 y pico mensual. O sea que el dominicano tiene que vivir consciente con lo que tiene. Ahí lo voy a dejar para que sigan debatiendo en el mismo tema.
6: Gracias, don Víctor Soto. Miren, señores, cambiando de tema, lamentamos informar una situación por la que atraviesa nuestro amigo, querido amigo Ariel Guzmán, que ayer fue encontrado en su vivienda con en un charco de sangre debido a una situación que hasta ahora no se ha dicho de manera oficial qué fue lo que ocurrió. Él fue ingresado en un centro de salud privado de esta ciudad donde se le practicó una cirugía en el área de la garganta porque tenía varios cortes. Sin embargo, hemos podido obtener la información de que él está estable. La operación, la cirugía que se le practicaron, aunque hay que practicarle otra, fue todo un éxito. Está en el área de cuidados intensivos para mantener una vigilancia permanente. O sea, no es lo mismo.
9: En observación.
6: Sí, si usted lo lleva a una habitación normal o lo lleva al área de cuidados intensivos, porque ahí hay un personal fijo 24/7. Entonces, hay muchas conjeturas. Han dicho algunos, y por eso me gusta esperar la versión oficial de las investigaciones. Algunos dicen que fue un intento de asalto, otros dicen que fue un intento de suicidio. La cuestión es que son las autoridades competentes, especialmente el DICRIM,
9: quienes podrán determinar
6: a través del Departamento de Homicidios, que es el organismo que tiene que investigar ese hecho, pueda en las próximas horas arrojar luz para que mucha gente deje de especular con relación a esto. Porque Ariel ha sido una persona que desde su niñez ha estado entregado al deporte y a las buenas causas de nuestra juventud. Y pedimos y elevamos una oración al Señor Todopoderoso para que su pronta recuperación. Él ha pasado por momentos muy difíciles, en donde incluso fue atropellado y una pierna, tuvo problemas con una pierna.
8: Tenía problemas todavía, tiene
6: sí,
8: problemas.
6: Sí, problema en una pierna y es diabético. O sea, una situación incómoda la de Ariel. Vamos a recibir esa llamada. Saludos, buenas.
11: Aló.
6: Buenas, adelante.
11: Víctor Noña aquí.
6: Sí, espera que llame Víctor Soto, para él llamar de atrás. Para él montarse.
9: La competencia.
6: Para, no, para él montarse en el tema de Víctor Soto.
8: Déjalo pasar la vergüenza, Víctor Núñez, no es así.
11: Da gusto llamar hoy, está completo el equipo. Sí.
8: Se mandó saludos.
6: Porque es semana de cobro.
11: Porque es un desastre.
9: Cuando Rafael y yo no venimos, esto no tiene sazón, esta vaina aquí.
6: Los mejores programas, Víctor, dígale la verdad, se han hecho sin ellos.
11: Mi saludo a Víctor Soto, Ricardito Gil, excepto mi nieto Cheche y todo el interactivo. José Durán, ¿qué pasa? ¿Tiene miedo?
9: Pero bueno.
11: Sí, escuchando, sí. ¿Usted sabía dónde es que está la problemática aquí en República Dominicana? Sí. Que estamos claros que usted gane los 200, porque los jueces tienen que cumplir con los trabajos. Estamos claros. Que cobren los 200, los 150, los 280, los 300, ok. ¿A dónde está la gravedad? Que un asesor a la presidencia, porque te busque gente y trabaje política, cobre 200 sin dar un golpe de película. Pero que Víctor Núñez tenga que recoger los desechos sólidos a quien cobran 400.000, 500.000, 1.000.000 de pesos, pues 6.000, 7.000 pesos. Aquí es que está la gravedad de no todos los sectores estar protestando. Porque en siglo XXI no es posible que todavía los ayuntamientos no podían mejorarle el salario a aquella familia que tiene compromiso igual que Nelson Mercado, que Rafael, con su familia, con sus hijos, cobrando 6.000, 7.000 pesos. ¿Cuándo se va a acabar la delincuencia? ¿Qué educación puede darle un padre de familia que tiene compromiso con un hogar y su familia cobrando 6.000, 7.000 pesos, pero todavía en los hospitales cobrando 12.000, 13.000, 15.000 pesos? ¡Así no! ¡Así no! Aquí todo el mundo va a tener que tirarse a la calle a la protesta. Se me cuidan.
6: Muy bien, gracias, don Víctor. A propósito que Víctor llama, déjeme dar una información que se me estaba olvidando. Mañana, sábado, habrá un gran operativo médico completamente gratis en la Escuela Jacinto de la Concha de Laguna Salada desde las 9:30 de la mañana, donde habrán especialistas en diferentes áreas de la salud, entre ellas medicina interna, gastroenterología, cardiología, dermatología, ortopedia, oftalmología, urología, psicología, ginecología, pediatría, médico familiar. Además, habrán farmacias móviles, inscripción al seguro SENASA, entrega inmediata de carnet, entrega de raciones alimenticias y entrega de muletas y otros asuntos. Eso será mañana, sábado, desde las 9:30 de la mañana, en la Escuela Jacinto de la Concha de Laguna Salada. Y invitan la Dirección de Desarrollo para la Comunidad, la diputada Ángela Rodríguez. Ay. Y el alcalde Germán Rodríguez Facal. Saludos, buenas.
8: A la hormiguita Ángela Rodríguez.
6: Sí, saludos, buenas. Buenas. Bueno, se fue. Dice Winton Peña, los saludos, buenos días para esos tres grandes hombres orgullosos. No diga eso, que tiene que decir que nada más es un solo. Miguelina Cruz Mendoza, Félix Joel Almonte, saludo, buenas.
9: Hello, buenas. Buenas.
10: Nelson.
6: Sí.
10: Víctor Soto otra vez.
6: Adelante.
10: ¿Usted ha tenido alguna vez acceso a lo que es un manual de entrenamiento militar?
6: No.
10: Pues mire, Nelson, los otros días se murieron cuatro muchachos jóvenes. Uh-huh. eran guardia marina, cadete. Habían tres de tercer año y uno de con dos años ya en la academia.
6: Sí, yo recuerdo.
10: Porque el sinvergüenza entrenador, él dice que el verdadero cadete es el que quema el monóxido de carbono de su cuerpo. Sí, es cierto. A la persona que le da un mareo, cuando el sol está bien caliente, le pone un derrame cerebral o un infarto, tranquilamente, porque expuso su cuerpo al máximo. Entonces, yo llamo, traigo otra colación, porque hay que premiar a los generales o coroneles que mandan ahí a la estación de Mao. Uh-huh. Que tú pasas a las 12 del día y tú ves dos guardias humildes frente al solazo en la entrada de la base. Eso pasa años y años y nadie modifica eso. No sé si tú me entiendes lo que te quiero decir.
6: Sí, sí, yo entiendo.
10: Los pobres muchachos jóvenes, los que están en entrenamiento, los ponen de 11 a 3 en el solazo del frente de la base. Eso tiene que acabarse, eso es inhumano. Tú nunca has visto aquí en Estados Unidos guardia frente a una estación de militar con ese frío bajo cero. Eso es inaceptable. Ahí lo veo, lo sigo contando.
6: Bien, gracias, sí, pero recuerda que los guardias son entrenados para guerra, en época de paz. Miren, señores, otra noticia, especialmente a aquellos que les gustan estar publicando vaina. La Junta Central Electoral prohíbe la publicación de encuestas o sondeo de opinión con fines electorales antes del 2027. La Junta Central Electoral estableció el procedimiento para el registro de las firmas o empresas encuestadoras que estarán interesadas en realizar mediciones para medir la favorabilidad de los... de quienes aspiran a alcanzar posiciones electorales de 2028. Yo voy a acordarme la llamada ahora, no se preocupen. El órgano electoral especificó que los requisitos con los que deben cumplir las campañas nacionales e internacionales interesadas, muestrear la simpatía de los dirigentes políticos dominicanos. Asimismo, dictó una clara limitación para la publicación y difusión de los resultados. Solo podrán ser compartidos a partir del primer domingo del mes de julio del 2027, fecha en la cual empieza el periodo preelectoral. Dice la Junta, queda prohibida la publicación o difusión por cualquier medio de encuestas o sondeo de opinión.

0: Saludos para Félix Rivera del Monte, el Carlito G, sí, y Víctor Núñez, y a Víctor Soto, que lo dije, que estaba hablando ahí, y el alcalde de Isabela. Nelson, lo que usted estaba hablando ayer, la influencia de la gripe que anda muy, muy bien hecho por usted, porque el hermano es que la pega, se le pega, que si le echan saliva, pero ya van cerca de usted. Muchas gracias.
1: Nelson,
2: sí, yo le dije ayer que había un brote de COVID, que aunque las autoridades no lo hayan dicho, no significa que no ande circulando en el país. Hay personas ya que han sido recluidas en centros de salud por problemas respiratorios. Y el COVID, exacto, y el COVID ha estado muy presente en los últimos días, solo que la gente alega que es una simple gripe. No es una simple gripe, es COVID. Y el COVID mata. Vamos a tomar esa llamada. Saludos, buenas.
3: Buenas. Primeramente, permíteme saludar a la doctora Ángel Esposo y a Margarita Cedeño, ya que usted también dejó saludarlo.
4: Oye, tiro es un fresco.
3: Me gustaría saber, a Rafael, si él puede decirnos, darnos luz, qué está pasando en el pedacito que él vive ahí en el sector con chicos malos y su vecino.
4: No, eso es chisme, deje eso.
1: Eso es un asunto particular.
4: Aquí no se chismea.
1: Nelson,
2: usted es un chismoso, Robert, porque usted vive en Laguna Salada, en la curva de Bubulao. Y usted no quiere saber de un pleito de vaina de chicos malos y de unos vecinos ahí. Que eso
1: tú le estás diciendo farandulero a Robert.
2: Un farandulero.
1: Miren, señores, a propósito, hoy viernes habrá un partido decisivo del torneo barrial. Del torneo de softball barrial, categoría A, habrá un juego decisivo entre el sector Enriquillo, y Juan de Jesús. Pero espérate, Rafael. Entre el sector Enriquillo y el sector Juan de Jesús Rey, ya hay un juego decisivo hoy. Ya el Pericle ganó anoche. Al equipo de San Antonio, se sentó a esperar el que gane de los dos de hoy, Enriquillo y Juan de Jesús Reyes.
2: Van a bajarle 10 pesos a la gasolina por esa vaina.
1: No, y por lo otro que tú dijiste también.
2: Bien, señores,
1: van 20.
5: Permíteme agradecer a la gente que se ha preocupado por la señora gobernadora Marta de Jesús Collado.
2: Sí, ya nosotros hablamos de eso. Aquí, pues, como usted no venía, usted no.
5: Ella se encuentra recuperándose, todavía está bajo licencia médica. Ya lo sabes.
2: Y aún así anda jodiendo en la calle.
1: No solamente trae para eso.
5: No puede. Es recluida. Bueno. A la brava, compadre.
2: Bien.
1: Bueno.
2: Buen trabajo de relaciones públicas, Rafael. miren.
1: Esto es un fresco este, Rafael.
2: Señores, hablando de lo que a Rafael le gusta.
1: ¡Ay, política!
5: Habla de PR, ¿no?
2: Sí.
5: ¿Qué tú vas a decir de ese glorioso partido?
2: De lo que Rafael... ¿Glorioso? Que no se ponga lo que tenga que ponerse y yo hace una historia.
1: No lo cuqué.
2: Vale. No pongan lo que tienen que ponerse, que yo lo hago una historia a ustedes.
5: Bueno, que se baña,
2: miren, el Partido Revolucionario Moderno hará una reforma a los estatutos para posponer la renovación de los cargos internos. Esa información la dio a conocer el secretario general de organización del INE Ascensión, que estableció que los estatutos del Partido Revolucionario Moderno, PRM, establecen que la convención para renovar las autoridades solo pueden ser pospuesta por 45 días y que la decisión corresponde a la dirección ejecutiva conforme a lo establecido en el artículo 21 de las normas internas del partido oficial. El aplazamiento de la convención nacional ordinaria solo por una causa extrema de fuerza mayor debidamente justificada y reconocida y aprobada por la dirección ejecutiva podrá dejar de celebrarse en la fecha que corresponda a la Convención Nacional Ordinaria. Eso reza el artículo, como decíamos, 21 del Estatuto del PRM. El párrafo de ese artículo agrega, una vez aplazada la Convención Nacional Ordinaria, la Comisión Nacional de Elecciones Internas dispondrá de un único plazo de hasta 45 días, entre 45 días, para la celebración de las mismas. La fecha límite para renovar

0: autoridades el 4 de septiembre de este año. La Comisión de Reforma Estatutaria, que coordina el diputado y aspirante a la Secretaría General, Eugenio Cedeño, trabaja en la modificación de los estatutos de la organización que deben ser aprobados en el Comité Ejecutivo Nacional. Que, por cierto, el miércoles hay una reunión con los presidentes, secretarios generales, provinciales y municipales y de los distritos nacionales en la capital, en el local del PRM. Sin embargo, de línea extensión, informó que en la próxima semana la dirección ejecutiva, el miércoles, se reunirá para trazar la ruta a seguir de cara a la convocatoria de los organismos y la reforma de los estatutos. O sea, van a reformar los estatutos del PRM para poder buscar una salida a la postergación del mandato de los que están por un periodo de 2 años, los presidentes municipales y provinciales de los pueblos, y del nacional por 1 año. Esto tomando como punto de referencia el tema de la guerra de Irán, que ha provocado una situación económica mundial, ha generado, pero eso tiene que estar aprobado por el Comité Ejecutivo Nacional. Dijo el de línea ascensión que el 30% de los cargos o de los organismos lograron un consenso, y eso no se van a tocar, porque eso llegaron,
1: pero se consensuaron ya.
0: Ya quedaron ahí lo que consensuaron. Sin embargo, recuerden que el PRM anunció que postergará por 1 año la vigencia de las actuales autoridades nacionales y por 2 los directivos locales. Dijo que ante el desafío económico y social que impone el contexto internacional, que impactan al mundo y al país, amerita que la organización siga concentrada en gobernar para mantener la estabilidad institucional, y en ese fue el compromiso que asumieron los dominicanos. Así es que ya ustedes saben, vamos a recibir esta llamada. Saludos, buenas.
2: Víctor Núñez aquí.
0: Adelante, Víctor Núñez.
2: Me voy a los problemas que había en el PSD. Sí.
3: Breve, Víctor, que nos vamos.
2: Okay, sí. ¿Tú crees que es posible que tú aspires a un cargo y lo ganes y después te tumben porque son allá la dirección? Y yo he venido llamando que los estatutos del partido hay que reformarlos, que son ellos los que tienen el problema ahí. Se me cuida.
3: Nos fuimos.
1: Aguanta.
0: Miren,
1: aguanta. ¿Cómo la vaina? Que Danilo quiere que se reforme la Constitución para que lo habiliten a él y a mí.
3: Nos vemos el lunes.

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6: COP San José, tu mano amiga, Línea 106, te da la hora. 12 del mediodía.
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Buenas tardes, buenas tardes. Así se inicia el programa. Estamos en vivo los 106.7. 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El saludito especial para Tabaré, que está escuchando el programa en los 106.7 FM desde los Estados Unidos, escuchando el programa. También la gente linda de Dajabón. Hoy es viernes. Ahí está mi amigo El Chan. Chan Chan, escuchando el programa. Joaquín, los muchachos allá en Dajabón. El saludito especial para ellos. ¡Vamos al swing! 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

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Una gran representación de Moreno Celestina, Melquía de Torres, Manny Peralta, Tabito, José Froeber, Luis Santana, Edwin Valerio, Joan y Javier, El Código, Wandir, Mavi, Carlitos, Trábalos Cocos, Hacienda 93, Cuatro Hermanos, Nelson Santana.

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0: en vivo en los 106.7 FM, con el peso pesado de la radio en este viernes, viernes 22 del mes de mayo. Estamos en vivo en los 106.7 FM. ¡Ay, sí!
1: ¡Vámonos, muchachos!
0: ¡Vamos al swing! A esta hora, viernes, sonando en vivo, el grupazo en vivo, Bomboniante Radio Show.
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Malagradecida. Malagradecida. Hoy es viernes. Llegó el fin de semana, Nepo Núñez. Llegó el fin de semana, Nepo. La Fundación Nepo Núñez. Amigo Nepo Núñez, escuchando el programa. Cri Anchilo. Malagradecida. Malagradecida. Malagradecida. Cris Ancilo disponible en toda la plataforma.

0: Viernes, fin de semana. JN, ¿pa qué? Disponible en todas las plataformas digitales, sonando en vivo los 106.7 con el peso pesado de la radio Lolo Music. ¿Pa qué?
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0: Viernes 22.

0: Madre querida. A nombre de JJ. Estamos en vivo en los 106.7 FM, sonando Dani Abreu. Madre querida. Madre querida. En este viernes 22. Sonando Dani Abreu. El primo J. Escuchando el programa.
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Continuamos con el programa. Nombre de Junior, Junior Hierro en Buenos Aires. Ahí está mi amigo Junior Hierro escuchando el programa. 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

0: Yassi Pérez, Yassi Pérez. Muy pronto de gira por toda la República Dominicana. Yassi Pérez. Yassi Pérez. Delirante amor. Disponible en todas las plataformas digitales. Estamos en vivo en los 106.7 FM Bomboniente Radio Show. En este viernes, fin de semana. Viernes 22 de mayo.
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0: Bueno, sonando aquí a Kino El Chovy, a nombre de mi hermano Expedito, el chulo te va a felicitar. Adelante, chulo. Saluda ahí a Expedito, tu amigo Expedito. Escuchando el programa, Expedito, mi amigo Expedi. ¡Vamos al swing!

por los 106.7 FM. Vuelve conmigo, por favor. Disponible en todas las plataformas digitales. ¡Ay, sí! Aquí no el Chovy. Aquí no el Chovy. Viernes, fin de semana. Subiendo esta hora. El peso pesado de la radio. Bomboniante Radio Show.

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0: Este es el tema caliente de la hora.

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3: Sonando el príncipe de la bachata, Frank Reyes. Claro que sí, vuelve mi amor. Estará en vivo el 15 de agosto en Disco Restaurant El Bambú, allá en Tenares, junto al DJ Adón y la Perversa. Claro que sí, eso es el 15, la fiesta oficial del verano. 15 de agosto, en El Bambú de Tenares, estará el príncipe de la bachata, Frank Reyes.

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1: ¡Uy, uy, uy, uy, uy! Ahí está el panal, el homenaje a San Miguel. Claro que sí, le gusta Expedito, Expedito. Allá en Atico le encanta este tema. Homenaje a San Miguel, homenaje a San Expedito. Expedito, mi amigo. Expedito Torres, amigo mío personal. Y de JJ, y del Chulo Versace, y de Chayanne Cormadón.

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0: 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Hoy es viernes, weekend, fin de semana. 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

0: Señor Jesús, el príncipe Frank Reyes, disponible en todas las plataformas digitales. El príncipe que está de gira por toda Europa. Así que bendiciones para el príncipe de la bachata, Frank Reyes, su equipo de trabajo.
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0: Bueno, señores, saludos, sean todos bienvenidos. Hola, hola, es viernes, inicio del fin de semana. Ya estamos en el show de los más pegados por esta línea 106.7 hasta las 4 de la tarde. Estaré compartiendo con cada uno de ustedes, disponible el 809-572-7216.
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0: 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Recuerde que mañana nos vemos en Telenovisa 43, en el 8. Estaremos recibiendo un talento nuestro que es de Mao y tenemos que apoyar. Darlin Brea, mañana con nosotros. Darlin Brea, señores, un joven que ejecuta muy bien lo que es el piano, canta hermosísimo, un talento nuestro. Actualmente, aparte de su proyecto, es integrante de la agrupación de New Mambo. Es un muchacho que canta hermoso, un excelente músico. Mañana estará con nosotros 1 de la tarde, Darlin Brea, con su piano, interpretando todas esas canciones hermosas. 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Lo que queremos es que ese día sea especial, que ese día no se pase por alto. El 30 desde la 1 de la tarde, el show de los más pegados es dedicado a mamá por Telenovisa 43 en el canal 8. Saludar a mi hermano Juan Félix Gil. Tiene que estar ahí en sintonía, así que para Juan Félix, gracias, mi hermano. Arquitecto Juan Félix Gil, así que dese su traguito, Juan Félix, que es viernes. Y voy a colocar unas bachatas que son solamente para beberse su trago. Por ejemplo, iniciamos así, Juan Félix.

0: 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Voy a seguir con más porque la gente hoy está en bachata dura. Te voy a colocar esta, mi hermano Juan Félix. Déjame mandarle esa. Atención, Juan Félix.
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0: Bueno, señores, continuamos. 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

Bueno, señores, ya lo saben, mañana estaremos en el show de los más pegados por Televisa 43, 1 de la tarde con Darlin Brea, así que todo el mundo en sintonía mañana. Darlin Brea, un joven talento maeño. Así es que ya usted lo sabe. A ver, colocarle otro tema más. Oye, estoy, señores, en colocar música. Yo sé que esta bachata le gusta a mi hermano Juan Félix Gil y yo se la quiero colocar a él. Siempre está ahí en sintonía, un gran hermano. 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Me voy con esta para Juan Félix.

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Muy bien, somos el poder de la línea. Aquí está Leo Robles, como siempre, de 4 a 5 de la tarde, a través de esta línea 106.7 FM, emisora capital del noroeste. Así que el saludo especial a toda mi gente a nivel nacional e internacional, llegando como siempre a nombre de la Farmacia Feliciano y la Farmacia Nueva, dos empresas al servicio de tu salud. 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Música de Ronnie Manuel, el chamaquito del sonido. Se llama Lo Decidiste Así.

0: Un excelente merengue de Eddie Herrera. Si no era yo, sonando en el poder de la línea con Leo Robles. Hasta las 5 de la tarde, lo mejor de lo mejor. Recuerda que en breve estoy minuto a minuto con las redes sociales. Señores, está lloviendo en Nueva York. Inundaciones por todas partes, increíble. La gente cree que aquí es que se inunda. Por ejemplo, las 300 de Mao, que con una llovizna ya está inundado. En Nueva York, señores, han pasado de todo en estos días y están advirtiendo sobre nuevo temporal de lluvias este fin de semana. Así que todo está inundado en Nueva York, incluyendo el metro, que fue el primero que se inundó. ¡Wow! 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Llegó el Blachi con Dania.
1: Dímelo, Blachi.
2: En romantiqueo. Dania. Dice.

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Se llaman ellos. El tema Malagradecida, la nueva sensación de la bachata moderna. Estamos ante la nueva generación. Y qué dura, qué buena. Krill en Silas. Llegó Banda Real, señores. La pobre Adela. Los líderes que estarán en Mao el primero de agosto.

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Bueno, le quedó bonito a Jason Guzmán. Se llama Serás Tú, lo nuevo del Hijo del Bate. El heredero del trono, Jason Guzmán, presentado por la Farmacia Feliciano y la Farmacia Nueva. 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

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Llegó el chaval de la bachata interpretando un tema de Leo Robles. El tema se llama Usted.

Bueno, bueno. La escribí yo, la escribió Leo Robles, quien te habla, para el chaval de la bachata. ¡Wow! ¿Qué te parece? Ayúdame ahí, señores, ya. ¡Increíble! El chaval de la bachata interpretando un tema de Leo Robles, quien te habla. Te voy a pedir, por favor, tendré que hincarme de rodillas. Es más, el que no comparte esta bachata, enemiguito, enemigo mío, ya estoy cansado. Quiero que entiendan que ya me harté de pedirles que compartan este tema. Por favor. Ya decidí que el que no lo comparte no es amigo mío. Compartan este tema. Autor Leo Robles. Compártanlo en todas partes. Búscalo en YouTube y compártelo con toda tu gente. Búscalo en todas las plataformas digitales. Autor Leo Robles. Usted, para que el chaval lo tome como el nuevo tema de promoción. Vamos a lograrlo, mi gente. Vamos a lograrlo.

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Buenas tardes, amigas y amigos de la República Dominicana y todas partes del mundo. Ya hoy es viernes, el cuerpo lo sabe. Y toda la gente que le gusta la música típica con altura lo sabe también. Porque vamos a disfrutar una hora completita con la mejor música del mundo, la nuestra. Indiscutiblemente, patrimonio inmaterial de la humanidad. Gracias por acompañarme durante tantos años en este programa que hago siempre para ustedes con todo el amor del mundo. Yo espero que ustedes así lo reciban. Gracias a todos y cada uno de los que han hecho posible la tarde estelar durante tantos años.

0: merengue como le gustan al doctor Papi Chávez.
1: Por haber venido a gozar con nosotros.
0: Interpretación de la leyenda Bartolo Alvarado, el cieguito de Nagua. Voz inolvidable de Chico Torres. Que en paz descanse siempre, al igual que el maestro Bartolo Alvarado. Miguel Santana de La Vega hizo Las Indias de Baní. Lo hizo para siempre, por muchos años, para que se mantuviera en el gusto de todo el mundo.

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5: Bueno, pues allá nos vemos, Pedro, en El Murazo. Doña Blanca y Noa, en Guayacanes adentro. Quiere oír a la vieja Fefa y al maestro Felo Román.

Saludos para Bolívar, vieja Fefa. Bolívar Torres, el hermano de Radamés. Por allá en la sierra adentro. Ok, Bolívar, un abrazo, hermano. Y Radamés Torres, merengueros de verdad. Junto a mi amigo el Prieto de Gurabo.

Bueno, cualquiera se la pone, vieja Fefa. El maestro Felo Román ya no podrá. Hoy es viernes 23, digo, sí, hoy es viernes. Viernes 22. Mañana sábado 23. Disco Blue de la Hora Azul tiene al DJ Home Flow. Presentación exclusiva. Disco Blue de la Hora Azul. Así es que ya usted lo sabe. El maestro Felo Román y Fefita. Le tocaron un merengue que le hizo Tatico Enríquez a don Nonito Díaz allá en Loma de Cabrera, y también Tatico le tocó y le cantó a Negro Cruz y a Toño Colón. Mi querida Chinita esperando su merengue ahí. Bueno, esa es otra. Dice que tienen que enterrarla con ese merengue. Bueno, el saludo para Wilson Cruz ahí, ¿eh?

Buenas tardes, Carlos Torres, escribiendo desde el Bajo Manhattan, allá en la ciudad de Nueva York. Bueno, se inundó Nueva York hace un par de días. Mucha lluvia. Dios mío. Filadelfia también y New Jersey. Pero Nueva York tuvo inundaciones por todas partes. Cuídate por ahí, Carlos Torres. Saludo para Miguel, tu hermano, en Santiago.

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0: Romero también.
1: Y lo de Cheche Jackson también queda. Muchos recuerdos, Cheche. Bueno, ha llovido bastante. Merengue como le gustan a Víctor. Víctor Acosta allá en Laguna Salada. Y a mi amigo Luis Torres.
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0: llevo yo.
1: Bueno, se la llevaba el caballo. No sé si se la lleva todavía. Hay que preguntarle al doctor Liriano.

0: cubano Quiquito Saxo. Vamos a celebrar su cumpleaños el día 5 de junio en Puerto Plata, en el sindicato de camioneros. Allá estará Querubanda. Gracias, mi amigo Querube, que me envía la invitación para esta noche. Sabe que los viernes Querube está barajando en Santiago. Ok, Querube, no hay problema. El lunes, como siempre, Querube, donde Titilito. El día 5 nos vamos para Puerto Plata.
1: No te pierdas.
0: Sindicato de camioneros. Allá estaremos celebrando el cumpleaños de Quiquito. Quiquito Saxo. Muchos merengueros invitados. El acordeón de Nueva York para el mundo. Leoni Parra. Naturalmente en la tarde estelar, donde todos quieren.

0: atiende, cállate y atiende adelante.
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0: Me voy. Y me dijo mi compadre, oiga mi consejo, cuando ella se pone así, me echa un bote de ron.
2: Ay, qué bueno, qué bueno. Salúdemelo, salúdemelo, José Manuel. Muchas gracias por el reporte de sintonía.

0: Muchas gracias, José Manuel. Salúdame al viejo Simo y al licenciado. Un placer oír y ojalá siga lloviendo. Dice José Manuel que ya cayó una buena agua allá en Sabaneta. Ok, felicidades, hermano. Siempre suyo por acá, ¿eh?
1: Salí con mis amigos, nos fuimos para el estadio, fuimos a ver el juego.
0: Andaba... Bueno, la gente de Santiago Rodríguez, contento con la lluvia, ¿eh?
1: Haremos la chona.
0: Qué bueno.
2: Ahí viene,

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3: Bueno, bueno, bueno. Hay que complacer a José Manuel. Hay que ponerle su merengue. El homenaje al caballo Jaime Fernández. José Manuel Reyes. Asistente especial del alcalde de allá de Sabaneta.
4: Yo tengo un amigo grande en la provincia de Barrio.
3: ¿Cómo no?
4: Yo tengo un amigo grande, él es un merenguero, se llama Jaime Fernández.
3: Asistente de Félix Marte.
4: A mí me lo dijo Jaime, cuando lo quiero bailar. A mí me lo dijo.
3: El saludo para Jesús María Reyes, el licenciado. Y para el viejo Simo, allá en Mata del Jobo. Recuerde que hoy es viernes y que el caballo Jaime Fernández viene hoy viernes, como cada viernes, totalmente gratis. Nada más y nada menos que el bacano de la bachata.

los domingos el achinado, el chino de acero, temprano los domingos allá en el New Liquor Bar de la Nueva Texaco. Ahí está el chino con la china. Tiene una china ahí, ¿no? Qué bien. Y el viernes, totalmente gratis. A nombre de las empresas Fernández.

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0: Bueno, y escuché que el maestro Wilson Sacks va a estar el próximo... El próximo mes de junio, allá en el Mamey Paso de los Hidalgo. ¿Cómo no? El maestro Wilson, oyente estelar de este programa. Mira, yo digo, y en llave del DJ Lolo.
1: Mira, yo digo que es verdad.
0: Lolo Music.
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0: publicidad sobre ruedas.
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0: el saludo para el doctor Ramón Rodríguez, director regional de salud. ¿Cómo no? Tremendo merenguero. Y tremendo funcionario.
1: 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No me lo
0: de los pocos funcionarios que funciona.
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0: Doctor Ramón Rodríguez. Saludo para el doctor Solano, director del Hospital Luis L. Bogar de Mar.

0: Escuchen el...
1: Señores, gracias mil por la atención a la tarde estelar de hoy viernes, fin de semana. Recuerde que en la gallera JB en Santiago hay gallos los miércoles y domingos. Sí, señora, ya está Nana González esperándole con muchos galleros invitados de todas partes. El lunes a las 5 de la tarde nos juntamos aquí de nuevo. Diógenes Rodríguez viene desde Trenton con el toque de queda. Rafael Peralta se despide. Buenas tardes.

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1: Ahí calentando los motores, llegó el bendito. 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Está en el aire. El bendito negro.
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1: ¿Y cómo se llama el programa?
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1: ¿Y hoy qué es?
2: Hoy es viernes, hoy se chupa.
1: ¿Y qué será lo que vamos a chupar, hombre?
2: Romo.
1: ¿Y si yo quiero tomar cerveza, qué hago entonces?
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1: Pues toma esta pedra.

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2: ¡Ey! Seguimos aquí en el número uno de la tarde. El toque de queda desde Trenton, New Jersey. Bueno, ya la gente se pone en contacto conmigo a través del teléfono 1-609-421-5255. ¿Quién puede agarrar un teléfono así? ¡Está rápido! Así que gracias a toda la gente de la República Dominicana que ya están en sintonía a través de línea 106.7. Gracias a toda la gente de aquí de Trenton, New Jersey, y del mundo que nos siguen a través de
3: mucho éxito,
2: la Necia FM,
3: Ecuador, México,
2: y como plataforma oficial el toque de queda.
3: No me digas gringo.
2: Estamos haciendo radio desde los Estados Unidos para la República Dominicana a través de línea. Línea 106.7. La que no se pierde en el camino. Esa no.
3: No está pegado.
2: Ahí vamos a ver lo que están a través. Hoy no tengo muchas llamadas. Yo lo que me quiero es que me pidan mucha música. Que me pidan música.
3: Proyecto 1.
2: Hoy estamos de gozadera. Déjame ver, ¿quién está por aquí? Espérate.
3: Es el mejor.
2: No es por ahí, déjame ver. Déjame ver. ¿Quién es que está por aquí? A través del teléfono y el pueblo. Arreglar esto. 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
3: Algo que me gusta.
2: 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Déjame ver quién está por aquí. Déjame ver, que hace rato que estaba marcando. Déjame ver. Saludos, buena. Hola.
4: Buenas tardes, bendito negro. Mongo Ulloa, Millabaje.
2: Adelante, Mongo Ulloa.
4: Primer saludo para usted, bendito negro.
2: Gracias, hermano.
4: Salúdame al teniente de la Rosa y a su esposa Mella.
2: Ok.
4: Acá a Víctor Núñez en Laguna Salada.
2: Víctor Núñez, ok. Siga.
4: Yubi Reyes en el Polvazo.
2: Ajá.
4: Ereña Infantes, Doña Kia. Salúdame en la capitalita. A mi amigo Blanco Cabreja.
2: Ok.
4: Vamos a contarle a Blanco con linda palabrita de Teodoro Reyes.
2: Linda palabrita de Teodoro Reyes. Ah, pues está bien. Oh, ¿eh? Está bien.
4: Sigamos escuchándolo.
2: Ok. Gracias. Gracias a la gente. Pídame música. Hoy estoy de música. Hoy no estoy por saludar a mucha gente, no. Así estoy yo hoy. La familia Parra, que estaban desaparecidas en Navarrete. Gracias por estar en sintonía. Bueno, quiero también aprovechar para saludar en Altamira, Puerto Plata, a Emily, también para su madre Francisca. Ella quiere Chiquilla Bonita de Darby, La Melodía. En breve vengo con ella. Vamos a ver lo que dice el abogado del diablito. Adelante.
5: Okay. Bendito negro, buenas tardes. Ha llovido algo aquí en la Hacienda del Diablo. Después de tanta calor el día entero, acá hay una llovinita.
2: Eso es importante.
5: En la Hacienda del Diablo, Laguna Salada. Recuerda saludarme al hacendado Víctor Núñez, a Cheche Jason, Ricardito Gis. Recuerda que tenemos una asociación de hacendados. Y como lo es viernes, tú sabes que a mí me gusta la música. A mí me gustan las
2: clásicas,
5: canciones viejas. Ahí te mandé el link de la Cuatro Monedas, una agrupación venezolana de los años 60. Ritmo del arma, ritmo del arma. Ya tú sabes, bendito negro.
2: Ok, ahí estaba el abogado del diablito, Robert Diloné. Gracias a toda la gente que están ahí activos con el número uno, el toque de queda. Déjame ver, ¿y qué? ¿Qué pasó? ¿Qué pasó aquí? Yo no voy con música ahora. Ahora es que estamos. Déjame ver quién es que está por aquí. Dice activo, bendiciones para todos. Póngame cualquier de Josh Calzarante. Y para yo saber quién es. ¿Qué problema? Dionis Vargas. Ay, Dionis Vargas. Así que saludito para Dionis Varga, que está en sintonía, gracias. También está en sintonía, déjame ver, la familia Parra, adelante, saludo. Hola.
6: Buenas tardes, bendito negro, bendiciones, feliz día.
2: Gracias.
6: Aquí desde Navarrete Activa, como siempre, la familia Parra. Ajá. Un saludo especial para mi esposo José Luis, ajá, mi hija Cris y Joseila, en el Limón de Villa González, para mis padres, Josefina Jiménez y Dionisio Álvarez. Aquí
2: el Tole,
6: en el barrio, a mi amigo el Tole, ah, el Tolete, Tole, que siempre está en sintonía con la emisora.
2: Okay.
6: Por favor, quiero que me complazca con una de Víctor Esteve, si es posible.
2: Todo es posible aquí en el número uno, el toque de queda, desde 30. ¡Ay, mamacita! Vamos a seguir disfrutando del número uno, el toque de queda, animación desde Papalote.
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2: Ese mismo soy yo y vengo de esta manera, aquí en el número uno de la tarde.

y hasta se fue y me dejó desbaratado, desbaratado de verdad. Dios, este viernes, viernes de gozadera, escuchando un programa. Ay, Dios.

Anda por los cajuiles de Mao. Así que saludito para mi hermano Franklin Zapata de Floristería Roselaria. Llevando flores. Llevando flores. ¡Ay, mamacita, Dios! El verdadero toque de queda. Bueno, también quiero aprovechar para saludar ahí a los cajuiles. En el colmado. Ahí está Manuel Valerio. En sintonía con Línea 106.

disfrutando de la música, porque hoy es viernes. Hoy no se habla mucho. Hoy solamente se bebe mucho romo. Y se escuchan muchas canciones buenas, sabrosas.

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1: ¡Ey! Seguimos aquí. Seguimos aquí desde Trenton, New Jersey. Me pregunta Roselaria, ¿y a dónde están en cafetería? Está desaparecido. Yo creo que vino por la vuelta y todavía no ha tenido la oportunidad de conseguir un celular. Está desaparecido, de verdad. ¿Dónde estará Ángel Cafetería? Dios.
2: Merengue.
1: Desde Trenton, New Jersey, haciendo radio para la República Dominicana.
2: Uno, dos, tres.
1: Dame a ver quién está por aquí a través del teléfono y el pueblo. Adelante, saludo, buena. Hola.
3: Buenas noches, negro.
1: Adelante, ¿quién me habla?
3: Noel.
1: Noel, adelante, Noel, ¿de dónde?
3: De un campo de Santiago Rodríguez, Senoví.
1: De Senoví de Toma. Yo conozco todo.
3: Sí.
1: Ah, ok. Yo conozco toda la región del noroeste. Adelante, Noel.
3: ¿Cómo estás, negro? ¿Bien?
1: Bien, aquí, fajao.
3: Ah, qué bueno. Aquí. Cuando pueda, negro, me complace con una bachata de Ramón Cordero, cualquiera.
1: Ramón Cordero. ¿Tú quieres a Ramón Cordero?
3: Sí.
1: ¿A quién
3: de
1: tú,
3: la vieja?
1: De la vieja. ¿A quién tú quieres saludar?
3: Saludar a Mariana Merán.
1: Ajá.
3: Y a Franciel Durán.
1: Ok.
3: Ah, pues ya está, te sabe, negro, se me cuida.
1: Ah, pues está bien, Noel. Gracias por estar en sintonía con el número uno, el toque de queda. Voy a invitar a Noel para que vaya a la fiesta que tiene el camarada Raimundo Infante con Keruanda. Así que tiene que ir a esa gran fiesta. A él lejos, sí, porque de noche, de Senoví a llegar a Santiago Rodríguez, debe ser largo el camino. Déjame a ver, ¿quién está por aquí? La gente comunicándose conmigo. A saludo, buena. Hola.
4: Buenas tardes, negro.
1: Buenas tardes, ¿quién me habla?
4: Ay, negro, ya no conoce la negra.
1: Ah, la negra.
4: Una de Luis Segura, que no quiere hablar de ella hoy.
1: Ah, no quiero que me hable mucho. No. Ah, pues está bien, te pongo.
4: Ya, cambio y fuera.
1: Cambio
4: ya.
1: Y fuera, ahí estaba la negra. Hoy estamos en bebedera, gozadera, mucha música. Por el número uno, el toque de queda. La gente comunicándose conmigo, déjame ver. Bueno, saludito para Jennifer, allá en Los Naranjos de San José de las Matas. Quiero saludar a la familia Checo. Ahí está José Checo, el Dubije, Emanuel. Y Vertico a veces. Gracias a toda la gente que se están comunicando conmigo a través del teléfono 1609-421-5255. Usted que va guiando en su carro y está escuchando a línea 106.7. Usted puede llamarme a través de WhatsApp para que no gaste minuto. El número es 1609-421-5255. Tengo llamada de aquí de Trenton, New Jersey. Adelante, el Congre.
5: Con saludos para José Luis de Copé, Montecristi, que está aquí conmigo.
1: Ey.
5: Que te trajo un cangrejo.
1: ¿Un cangrejo de Montecristi?
5: Ah. Ya tú sabes, aquí en el patio arreglando, poniendo la piscinita, porque pronto ya vamos a sufrir.
1: Está frío, Congre. Está frío.
5: Tengo el Brugal. Hay una leyenda que te tengo.
1: Ah, pues está bien. Voy para allá a buscar esa leyenda entonces. Pa está bien.
5: Que
1: ok, ahí estaba el Congre. Desde Trenton. El Teniente de la Rosa, saludos, buenas.
6: Buenas tardes, bendito negro. Buenas tardes, hermano. Primer Teniente de la Rosa de este lado. Hoy es viernes.
1: Ajá.
6: No hay que hablar mucho.
1: No.
6: No se puede hablar mucho.
1: Los viernes le voy a.
6: Un saludo a la redonda para todos.
1: Ajá.
6: El Pocito, Las Matas, Catañuela, Laguna Salada. Y Altamira.
1: Ajá.
6: Saludo a todos los que escuchan este grandioso programa.
1: Ok.
6: Y cuando se pueda, hermano, colóqueme una canción de Ramón Cordero.
1: Ramón Cordero.
6: Solo para ti. cambio y fuera.
1: Ah, está bien, ahí está el teniente de la Rosa. Vamos a seguir disfrutando de la música. La música no se detiene. En el número uno, Emily me solicitó.

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1: Hey, seguimos aquí en el número uno de la tarde, el toque de queda. Animación del Bendito Negro, producción. Yo mismo estoy produciendo lo que es la calidad, lo que es un programa pegado. Nadie me acompaña, nadie está conmigo, solamente el esfuerzo de este Bendito Negro es que sube los ratings. Demasiada gente conmigo. Saludos, buena. Arturo Ramos. ¿Dónde está Arturo Ramos? Ay, se me fue Arturo Ramos.
2: Vamos a brincar.
1: Déjame ver. ¿Por dónde es que está Arturo Ramos, Dios?
2: En Puerto Rico, Ecuador, en México.
1: La gente comunicándose conmigo a través del teléfono.
2: No me digas gringo.
1: Bueno, saludito para Fabiola.
2: No necesito Tito.
1: Está en sintonía, gracias.
2: Julio para ir a la iglesia. Nelson, what's cheap? 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
1: El número uno de la tarde con la noche. Recuerden que estamos de 6 a 8 de la noche por línea 106.7 allá en la República Dominicana, cubriendo el Cibao completo. Hoy es viernes. Viernes de gozadera. Viernes que te pongo a beber fácilmente. Con estas canciones que te pongo. Para que chupe. Así que saludito para Franklin Zapata. Anda por la zona de la ciudad de los bellos atardeceres. Mao. El pueblo de Mao. Vamos a seguir disfrutando de la música en el número uno.
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1: Ay, sí, aquí está el bendito negro. Quiero aprovechar para saludar a toda mi gente que están por las diferentes plataformas. Déjame ver. Ahí está mi amigo Jorge Vélez. Dice buenas noches, bendiciones, activo. Desde Corocito, la gente de Corocito, gracias. Muy pronto la gente de Corocito tendrán la fiesta de verano. Así que, y ahora sí se va lindo para allá, con esa carretera nuevecita. Antes era difícil llegar a lo que es Corocito, pero ahora con la nueva carretera, se goza de verdad, porque si se emborracha ya en el río, usted se da un chapuzón y sube nuevecito de nuevo. Una saludita para Michelle Rodríguez. Michelle Rodríguez está en sintonía ya en la mina, en el colmado Enrique. Kila Rodríguez también está en sintonía, New Brunswick. Fabiola está activa. Saludos desde Pensilvania. La gente está activa, Dios. Con el programa. Este programita le da mucha agua de beber a muchos. Con tantos oyentes. A ti te llaman. Germania de Los Ángeles está activa. Gracias por estar en sintonía con el número uno. ¿Tú sabes quién está ahí? Ahí está Rosa Betances. ¿Dónde estaba Rosa Betances? En Esperanza, ¿verdad que sí? Así que gracias a toda la gente que se comunican conmigo a través del teléfono 1-609-421-5255. Desde Trenton, haciendo radio. Esto no es un programito que nomás lo escuchan tres. Los tres que trabajan. ¡Ay, Dios! Déjame ver quién está por aquí. ¿Quién está por aquí? Tommy Rodríguez está aquí. Déjame ver. Saludos, buenas. Hola.
2: Negro, estoy oyendo la música aquí. Línea 106.
1: Ok.
2: Aquí en Mao.
1: En Mao.
2: Está en Trenton, New Jersey.
1: Así es.
2: Estoy escuchando la nueva ola ahí, ¿cómo es? De las cuatro estaciones. ¿Cómo es? Las cuatro estaciones, llama el grupo.
1: Ajá.
2: Yo lo voy a conocer a muchachos.
1: Okay.
2: Eso es que las cuatro monedas, creo que se llama. Muy bonito este. Benito Negro, ponte una bachatica de Ramón Torres. Tus cartas.
1: La verdad,
2: está bueno. Tus cartas de Ramón Torres.
1: Ok, ok, gracias. A mi amigo Tommy. Tommy Rodríguez está en sintonía, gracias. En la ciudad de los bellos atardeceres.
3: Mao. Me quiero casar. Vuelvo a Venezuela.
1: Arturo Ramos. Luis Juan. Y es que el sonido de Arturo Ramos no sale. Déjame ver. Ah, no sale. Llame de nuevo. O mande el mensaje.
3: Está pegado.
1: Porque no sale. Isabel, adelante, Isabel, dale.
4: Buenas noches, bendito negro. Lo mejor. De línea 106.
1: No lo digo yo.
4: Tú eres querido aquí en Dominicana, mi loco, con tu emisora. Estoy en línea contigo, tú sabes.
1: Gracias.
4: Adelante, comienza la emisora.
1: Ok, ahí estaba Isabel. Desde el palo de Damajagua, la gente en sintonía con el número uno. Y Germania, ¿dónde está Germania? ¿Está bebiendo café o bebiendo romo? No sé lo que está bebiendo, pero está bebiendo.
5: Buenas tardes, bendito negro. Buenas tardes para todos. Ya estamos activa con el toque.
1: El toque de queda desde Trenton. Déjame ver, sigue, dale. Queda.
5: Hoy deseo que me coloque el tema de Eladio Romero Santos.
1: ¿Cuál será?
5: Se me ha perdido una muñeca.
1: ¿Será un muñeco?
5: Padre. Me ponía ese tema donde quiera que estaba.
1: Se me ha perdido una muñeca por ahí, por la ciudad. ¡Hueva! ¡Charlie! Mi amigo Darly está aquí, saludo,
6: buenas noches, Listo Negro.
1: Dime,
6: ¿cómo
1: a ver?
6: ¿Está usted?
1: Bien.
6: ¿Todo bien?
1: Tranquilo.
6: Tranquilo, activo siempre, siempre activo. Un poco perdido, pero activo siempre.
1: Manso como una paloma.
6: Oye, estoy con Raulín ahí.
1: ¿Cuál?
6: Una mujer como tú. Yo no la encontraré. Pongo una batatica ahí.
1: Nunca.
6: Ya usted sabe. Y se me cuida por ahí, buenas noches.
1: Gracias.
6: No se puede hablar mucho entonces.
1: No, no, no, no, no, no, no, no, no. Hoy no me hablen mucho. Vos solamente pidan. Solamente pidan. Desde Montecristi. Este es el programa, hombre. Ya este es el programa.
7: Buena, buena, bendito negro.
1: Marisa.
7: Bendiciones para usted y toda su familia.
1: Gracias.
7: Quiero que me complaca con la canción de Lupe Valerio, Hasta Aquí Llegues.
1: Uepa.
7: Aquí estamos bajo de aguas, aquí en Montecristi, bendito negro.
1: Qué bueno. Dejándose
7: un poco la tarde.
1: Eso es importante.
7: Me saluda a todos los que se encuentran aquí bebiéndose su traguito y jugando dominó. Y un saludo para Víctor Núñez. Que tenga una feliz noche. Y mañana un feliz día.
1: Gracias. Ahí estaba Marisa desde Montecristi. Ahora sí, Arturo Ramos.
8: Buenas noches. Vamos a ver si ahora se oye el mensaje.
1: Se oye.
8: Dándole gracias a Dios en esta tarde que estamos oyendo al número uno, al potente de la tarde, el número uno con el bendito negro. Saludos,
1: sí,
8: para Roselaria, Víctor Núñez, sí, y los muchachos de Estero Hondo. Ya usted sabe, bendito negro. Yo quiero que usted me complaca con el tema El Beso de Judas.
1: ¡Ay, Dios!
8: Ese es un tema de ese joven
1: reventado, de
8: Navarrete.
1: Luciano,
8: ya usted
1: Martínez.
8: Sabe, oímos un tema bueno que usted puso ahí, nadie se termina en el mundo. Y usted es lo mejor que hay. Lo que vamos a sentir es que el sábado y el domingo no vamos a poder seguir oyendo ese programa, pero el lunes estamos desde las 6 hasta las 8 de la noche. Pase buena noche y que Dios lo acompañe.
1: Estoy haciendo los contactos. Estoy hablando. Primero yo hablo con mamá Brunilda. Y después voy a hablar con Percy. A ver si también me tiro los sábados y domingos. O total, yo no salgo. Yo me quedo aquí en el estudio. Y que está aquí en mi casita. Y yo no salgo, voy a seguir volado, yo creo. Voy a hacer los contactos para sábado y domingo también estar aquí. Porque la emisora no puede estar así, tan desabrida. Esperar de que hasta las 6 de la tarde, hasta que llegue el bendito negro. Ay, no. Ay, no. Vamos a seguir disfrutando de la música. El número uno está en el aire.
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1: Mira cómo sigo de esta manera, hombre. Amor a prisa.

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1: Y continuamos con esto que es el toque de queda. La gente está activa ahí. Ay, María Santísima, Dios, cuánta gente. Cuánta gente. Y hay programistas que no lo llaman a nadie. Y yo no puedo con tanta gente. Bueno, quiero aprovechar para saludar a mi amigo Roberto allá en Estero Hondo. Siempre está en sintonía, gracias.
2: Merengue.
1: Dame a ver lo que dice Orlando Sosa. Adelante.
3: Oye, bendito negro, buenas noches para ti y lo tuyo.
1: Gracias.
3: Te pido a Dios que te me cuide, te me dé vida y salud. Oye,
1: amén.
3: Bendito negro, dame un saludo a Robertico.
1: Ajá.
3: A Bolívar, a Arturo Ramos, que estaba ahora mismo.

0: Estamos hablando ahí en tu emisora.
1: Activo.
0: Y Ana Iris Pérez, de parte de Orlando.
1: Ajá.
0: Como una canción ahí, La Cruz de Palo de Víctor Esteves.
1: Ay, María Santísima.
0: Te me cuida por ahí, que pase feliz noche, que el Señor te me cuide y te me dé salud.
1: Gracias, hermano mío. Gracias a toda la gente. Bueno, quiero aprovechar para saludar también a Ramona de León, también para su esposo. Bienvenido, Fernández. En el Rubio San José de las Matas, quiero aprovechar para saludar a Victoriana de Gómez, siempre está ahí con su radio. No se despega del toque de queda. Así que gracias a toda la gente de Corocito, la gente de Rubio, la gente de San José de las Matas, la gente de Jánico, los Montones. Los Montones quiero aprovechar. Ahí siempre está en sintonía, está medio desaparecido, pero siempre está en sintonía Andrés Collado y su esposa Brunilda. Siempre está activa. Está en cafetería en Santiago. También está Carlos Martínez de la Ruta O. Pedro de la Ruta A. También Arcadio. En Navarrete, la familia Parra. En Laguna Salada, Víctor Núñez, el abogado del diablo, siempre activo. En Villa La Isabela, a Baloy. También saludito para Rafael Brito.
2: 4, 4 y 2 son 6.
1: Son mucha gente. También la gente de Santiago Rodríguez, el camarada Raimundo Infante, el doctor Santo Reyes Rodríguez.
2: Diferentes chicas.
1: También quiero aprovechar para saludar al licenciado Darío La Antigua. Ese sí es mi amigo. El Darío La Antigua. Hablando de Darío La Antigua, como que hay un cambio. Después que Darío La Antigua salió de La Cosana, como que todo ha cambiado en La Cosana. Ya es todo diferente. Ya como que no es la misma confianza que la gente tiene cuando estaba Darío La Antigua. Era una persona abierta. Y como que la gente respetaba también. Pero como que ya la nueva gerencia. Y ahora como que lo han dejado. Sálvate quien pueda. Ay, María Santísima. Después que hay una muchachita de Mao ahí. Porque media jodona, prepotente. Pero es cosa de la vida, esos son ellos. Ahorramos en San José de las Matas. Nos vamos para la cooperativa San José. Sí, porque si son jodones, si uno trató de luchar. Por ejemplo, yo fui el primero que busqué la gente para instalar la cooperativa Cosano en Mao. Fui yo que me encargué. Me dijo Darío La Antigua, búsquese la gente para el consejo y la cosa. Fui yo. No se vaya a decir que Betty. No fue Betty. A Betty lo invité yo. Así que yo fui que me encargué de llevar el desarrollo a través de la cooperativa Sabaneta Novillo Cosano. Amado, cada rato le decía, porque esos viajecitos para allá, por Santiago Rodríguez, cualquier actividad, tarde de la noche y cosas, digo yo, pero vamos a poner una Cosano ahí, amado. Pero ahora como que hayan puesto una muchachita, como que se le ha ido lo sumo a la cabeza. ¿Qué es lo que está pasando? La encargada de publicidad, de gerencia y cosas así, bueno. Ahorrar en otra parte, hombre. Como quiera. Vamos a seguir disfrutando del número uno, el toque de queda. Roseladia me pidió esta. Vamos ahí.

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0: Ajá, ahí está. Seguimos con esto que es el verdadero toque de queda desde Trenton, New Jersey para el mundo. 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
2: Y continuamos con esto que es el verdadero toque de queda desde 30 New Jersey. La gente solicitando música, Dios. Ay, Dios. Recuerda que estamos hasta las 8 de la noche. De lunes a viernes, de 6 a 8 de la noche. Nadie puede con este bendito negro. Vamos a seguir disfrutando de la música. La música no se detiene. En el programa de la tarde.
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2: Hoy es viernes, hoy es viernes.

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1: El verdadero toque de queda. Esta noche me voy para de caché para el licor. Así que gracias a toda la gente que están comunicándose conmigo a través del teléfono 1-609-421-5255. Aquí estamos hasta las 8 de la noche.
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1: 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Vamos a seguir disfrutando de la música. La música no se detiene. Esto es más que una billonera. Conducción, producción.
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0: el galán Eddie Herrera sonando aquí. Si no era yo, ¿por qué dejaste que entrara a tu corazón?
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¿por qué me engañaste? Llegó la parte final de esto, que es el toque de queda. El lunes a las 6 de la tarde viene de nuevo este bendito negro. ¿Se va el negro? Dale, papalote. Un buen fin de semana para todos. Tranquilito en casita.

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